0: Ma para aplazar la elección judicial hasta el próximo 2028. Así lo dio a conocer el coordinador del Grupo Parlamentario de Morena en el Congreso, Rafael Reyes Reyes. El senador de Morena, Enrique Insunza, pidió licencia al cargo de senador a casi un mes de que la Fiscalía de Nueva York lo señalara por presunto vínculo con el cártel de Sinaloa. Esta es toda la información al momento. Le invito a que mañana viernes sintonice a las 8 de la mañana a mi compañero Salvador Valor aquí en la 99. Mientras tanto, que tengan todos muy buena tarde.
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6 de la tarde, ya con 12 minutos aquí en las tardes noches 99. Oigan, recuerden que todavía tenemos el reto de DM que ya está aquí y viene con todo para que sigas ganando experiencias 99. 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Y sí, llegó el momento de estar listos para disfrutar de esta pregunta en el manual para la adultez. Cuando somos adultos, o desde muy chavitos, queremos tener un auto. Queremos nuestro primer carro para ir a la escuela, para empezar a hacer algunas actividades. Y en este manual para la adultez, yo quiero preguntarte si sabes y conoces las luces del tablero. O sea, a lo mejor tienes tu carro, pero ni sabes todo lo que viene en el manual. Generalmente no lo leemos. Entonces, esos foquitos, esos iconos que van apareciendo, que de repente están bien raros, o algunos sí les vamos entendiendo, pero no tenemos noción de todo lo que significan los iconos en el tablero. ¿Tú sí sabes? Cuéntanos, ¿cómo has ido descubriendo alguno que otro de los iconos o de las lucecitas que prenden en el tablero? Es muy divertido. La verdad es que cuando vas conduciendo tu auto dices, ¡ah, mira! Esto es para esta cosa. Hay cosas que de plano no sabemos. Por ejemplo, yo, en lo personal, en mi camioneta, no sabía que podía programar la alarma. O sea, que me podía bajar de la camioneta y ya, sin cerrarlo, solamente me iba y solito se activaba la alarma. No lo sabía hasta que alguien me enseñó. Pero cuéntanos, es el manual para la adultez, que vamos aprendiendo también a usar nuestro auto y a conocer las luces del tablero.

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0: 6 de la tarde ya con 30 minutos. Oigan, súper rápido, a ver. 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Y yo sigo todavía, porque estamos en el manual para la adultez y queremos saber si tú ya conoces, cómo fuiste conociendo lo que son las luces del tablero. O sea, es bien complicado de repente, ¿eh? Y no hablo de género, de hombre o mujer o quién sabe más, nada de eso, porque nosotros los hombres tampoco sabemos. Hay cosas que no ni sabemos que tenemos esas opciones en el carro. Es más, cuando prende algo decimos, ¿y ahora qué? ¿Ahora qué se le descompuso? ¿O qué le está fallando? A ver, ¿qué nos dicen?
1: Oli, Cariboli.
0: Hola, Cariboli.
1: Yo pienso que son emojis divertidos y que voy brincando como en Mario Bros. O sea, nada más el de la gasolina, arriba, abajo y hasta ahí. Saluditos.
0: Hola, Cariboli. Bueno, miren, le podemos echar creatividad. Mira, ya aprendí otro. Me gané un punto.

0: Vámonos con más audios para saber cómo ustedes van identificando a lo que son las luces del tablero. 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Así que sigan marcando, 362-0991. Y vamos a escuchar si tú sabes cómo identificar las luces del tablero. Del carro, por supuesto.
1: Buenas tardes. Mira, pues yo fui aprendiendo a conocer el tablero de mi carro poco a poco. Cuando me empezaba a marcar que tenía alguna puerta abierta, las luces encendidas, que tenía que checar el aceite y todo eso. Y pues poco a poco me fui dando cuenta para qué era cada cosa, cada foquito, cada lucecita. Y pues así fue como fui aprendiendo a reconocer el tablero de mi carro.
0: Es más fácil de repente cuando algo se descompone, prendió algo y de repente algo pasa y dices, este foquito quiere decir que le falta aceite, este otro foquito quiere decir que le hace falta agua, no lo sé, creo que así de repente vamos aprendiendo porque miren, nunca nos ponemos a ver el manual y eso ya lo hemos platicado también aquí en el manual para la adultez, que de hecho no sabemos y no leemos ni vemos nuestros manuales de nada. 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

6 de la tarde, ya con 52 minutos. ¿Recuerdan este himno? Es Waka Waka. Claro, lo conocemos muy bien. Es de Shakira. Y claro que representa una canción mundialista. Y claro que aquí en la 99 ya tenemos nuestra fiesta mundialista 99. Para que este próximo 6 de junio en Tlacoyos Oli, ahí en la luna, aquí en la luna por Plan de Ayala, bueno, vamos a tener nuestra fiesta mundialista con juegos, obviamente estilo mundialista, estilo fútbol, con la pelota, porterías. Vamos a tener también tarjetas Panini, de esas calcomanías Panini. Pueden llevar ustedes sus calcomanías, que también es parte de la promoción para que ustedes hagan ese intercambio con los que más llevan también y puedan completar su álbum. Allá vamos a regalar tarjetas Panini. Vamos a regalar también

0: cabina 15.
1: La cabina debe ser fría. Fría como el viento, peligrosa.
0: Siempre que
1: llego
0: hace mucho frío, pero mira, se siente rico cuando es temporada de calor. Ahorita que ya está la lluviecita, hay que disfrutar del frío de afuera.
1: Ok. Mi querida Ceci, a ver, cuéntanos, ¿qué vamos a tener en Buenas Noches 99?
0: Oye, hoy vamos a estar preguntando cuál es el plan de cita más raro que te han propuesto. Desde ir a hacer el súper, ir a pagar la tenencia, porque vaya que ahorita salieron unas cosas bien raras ahí que les han propuesto a los compañeros.
1: ¿Plan de cita? Es que no sé, porque generalmente uno es el que propone la cita,
0: entonces,
1: ¿no?
0: Entonces, ¿cuál es la más rara que has propuesto?
1: ¿Ir al súper? ¿Podría ser?
0: ¿Ir al súper? Sí.
1: ¿Eso es raro? A mí me encanta ir al súper.
0: Pues sí, pero pues puede ser algo raro. Mira, porque generalmente cuando es una cita te imaginas que, ay, vamos a comer.
1: No importa el lugar. El chiste es estar con la persona.
0: Pero es raro.
1: Hasta en la banqueta. Ahí, sí, por eso. Con unas de esas megas en la banqueta. Ah, ya me acordé, esa es buena.
0: Esa también. Pues vamos a ver con qué sale la familia 99. Que nos digan cuál es el plan más raro que les han propuesto.
1: Perfecto, pues ya lo saben, se quedan con Ceci. Buenas noches 99, yo me tengo que despedir. Sigan marcando al 362-0991 para que se ganen sus boletos dobles o cuádruples para la fiesta mundialista. Georgie Boy, muchísimas gracias en la producción al aire. Regreso mañana a partir de las 4 de la tarde en este questo espacio para compartir, para disfrutar y para ganar. Las tardes noches 99 con Juan Carlos Toledo. Gracias. Adiós.

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de la noche con un minuto, familia 99. ¿Cómo están? Los saluda Ceci. Así es. Recuerda que yo me quedo contigo hasta las 9 de la noche para echar el cotorreo, para echar el chisme y, por supuesto, para disfrutar de la excelente programación que tenemos en este jueves para ti. Y, por supuesto, que ya está a través de la app de la 99, pues la pregunta de confesiones en el tráfico. Es muy fácil descargarla. 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Y sí, la pregunta que lanzamos el día de hoy para confesiones en el tráfico es: cuéntanos, ¿cuál es el plan de cita más raro que te han propuesto? Porque miren, al rato vamos a sacar unos secretillos que nos dijeron aquí los compañeros, desde ir a ver carros en un estacionamiento hasta ir a hacer el súper. Entonces participen a través del WhatsApp 774-991-991.

0: 7 de la noche con 20 minutos y oigan, sí, estamos hablando acerca de las citas raras que te han propuesto, pero también hay unas citas muy lindas que sí o sí tienes que vivir y es con tu mascota, con tu mejor amigo, así que invita a toda la familia al Gran Pet Lover Fest que será este 30 y 31 de mayo en Gran Outlet Cuernavaca, antes Forum. Desde las 11 de la mañana hasta las 8 de la noche va a haber premios increíbles, muchas sorpresas, muchas dinámicas y va a haber un concurso de mascotas, así que no te lo puedes perder porque van a rifar hasta un año de alimento totalmente gratis. Así es un evento 100% pet friendly, así que nadie se queda en casa en este fin de semana y vámonos todos al Pet Lover Fest. Continuamos en Confesiones en el Tráfico. Dinos tú, ¿cuál es el plan de cita más raro, más fuera de lo normal que te han propuesto hacer? Vamos a escuchar qué nos dice por aquí la familia 99. Hola, hola.
1: Buenas noches, 99. Hola, Ceci. Creo que una de las citas más raras fue ir a un funeral. Después de eso habíamos ido antes a un helado, pero después de eso fuimos a un funeral. Entonces, sí, muy raro. Pero pues bueno, circunstancias.
0: Oigan, un funeral. Eso sí creo que es lo más raro que nos van a decir en esta noche y bueno, espero que no haya sido de algún familiar tuyo, sino que simplemente como amigos, porque sí estaría como muy tensa la situación, ya ni sé qué decir al respecto de eso. Sí, es una cita bastante mente rara. Gracias por participar, sigan participando porque recuerden que tenemos sus experiencias 99, así es, boletos para la fiesta mundialista que vamos a tener en Tlacoyosol y va a estar increíble, se van a rifar muchísimas cosas, también para que completen su álbum y también una playera de la selección mexicana. Así es, también tenemos taquitos, hamburguesas, pizzas, muchísimas cosas para consentirte. Participa al WhatsApp 774-991-991.

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8:28, es momento de que sí o sí estés participando en el reto de DM que ya está aquí, viene con todo, viene con premios increíbles, ya mucha gente ganó para boletos para ver a Sin Bandera, también para el Festival Tonic y viajes familiares, tanto a Bioparque Estrella, Reino Animal, Acuario Michin Ciudad de México o Acuario Michin Puebla. 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Y oigan, ya está la fiebre mundialista y por supuesto que en la 99 la vamos a festejar, y qué mejor con una fiesta mundialista en Tlacoyosoli, va a estar increíble. 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

0: 9 minutos. 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Así es, continuamos escuchando a la familia 99. Es momento de que se confiesen con Ceci aquí en Confesiones en el Tráfico a través del WhatsApp 777-499-1991. Y vaya que sí, a varias familias le han propuesto citas muy raras. Hemos escuchado desde ir a ver, pues, exposiciones de carros, hacer el súper, también, pues, el funeral, que vaya que sí nos sacó de onda. Y vamos a escuchar qué nos dicen por acá. Hola, hola. Ay, espérame, ya te me fuiste. Ya te volví a encontrar. Hola, hola.
1: Hola, Ceci, aquí muy 99, buenas noches. La cita más rara que he tenido fue una vez cuando quedamos de vernos con la persona y rumbo hacia donde íbamos a comer. Primero pasó a dejar una solicitud de trabajo y ahí yo estuve ayudándole a llenar esa solicitud. Espero que me pueda ganar unos boletos.
0: Ok, una solicitud de trabajo. Mira, puede ser una buena cita. Acompáñame a mi entrevista de trabajo. A lo mejor y te da suerte. Gracias por participar. 777-499-1991. Recuerden que tenemos sus experiencias 99.
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0: momento de participar al WhatsApp 777-491-991 y que nos cuentes cuál fue la rola que te salvó en este día. Así es, bienvenidos a esta segunda hora. Es momento de escuchar cuál fue la rola que le salvó el día. Lo que acabamos de escuchar justamente fue Only Human de los Jonas Brothers. Y siempre que escuchamos a los Jonas Brothers, le mandamos un saludo a nuestra querida Dianita del Promóvil, que es súper fan. De hecho, ella fue a verlos al Tecate Emblema. Así que le mandamos un saludo a nuestra Dianita, que sabemos que nos está escuchando. Y bueno, mientras tanto, tú cuéntanos a través del WhatsApp 777-491-991 la rola que te salvó el día.
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0: nos vamos con la rola que te salvó el día. Nos acompaña 00 de Siddhartha. Esta es una canción que nos invita a detenernos un momento y reflexionar sobre los ciclos de la vida, los comienzos y todo aquello que dejamos atrás para seguir avanzando. Con el estilo inconfundible de Siddhartha, esta rola combina sonidos envolventes, una atmósfera nostálgica y una letra que conecta con esos momentos en los que sentimos que estamos esperando algo nuevo. Así que súbele y disfrutas de 00 de Siddhartha solo aquí en Buenas Noches 99.
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2: Y ahora sí, vámonos con estos datos que te van a hacer sonar interesante, ya lo sabes, en cualquier plática, para que saques tu arma secreta, que son los datos para sonar interesante. ¿Qué onda con que el perro más viejo del mundo llegó a vivir hasta los 29 años y medio? Aunque normalmente viven entre 10 y 15 años, hay historias que rompen totalmente el promedio. También sabías que sí, uno puede morirse de risa. Aunque suena exagerado, en casos extremos puede provocar un infarto la falta de aire. Así que sí, reír es bueno, pero con medida, porque si no, sí nos podemos morir de risa. Y por último, ¿sabías que los gemelos idénticos no tienen las mismas huellas dactilares? Aunque su ADN es prácticamente igual, las huellas se forman de manera única en el vientre de la madre. Así que cada persona sigue siendo irrepetible. Y ya lo tienes, con esto podemos sonar interesantes sin esfuerzo. Seguimos con más música para acompañarte en esta noche en Buenas Noches 99.
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Familia, ha llegado el momento de despedirnos. Muchísimas gracias por permitirme acompañarte en esta tarde de jueves. Ya mañana viernes, fin de semana, se acerca la carrera Kids. Estaremos también el domingo en el Pet Lover Fest, así que esto todavía no acaba. Va a haber mucha diversión en este fin de semana y por supuesto será un gusto poder acompañarlos. Yo soy Ceci y nos escuchamos el lunes en punto de las 7 de la noche. Mientras tanto, descansa y recarga toda la energía posible. Bye, bye.

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13: Tienen más de 4,000 años de historia, pero ¿sabes realmente qué contienen las salchichas que pones en tu mesa? Hoy te traemos el estudio de calidad de salchichas. Quédate para conocer todo sobre él.
14: Además, te explicamos qué paso seguir cuando un producto falla y el proveedor se niega a responder por tu compra. No olvides que la garantía es el respaldo legal que asegura que tu inversión está protegida.
13: ¡Acompáñanos!
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14: Las salchichas son un alimento cotidiano en la despensa de muchas personas, debido a su accesibilidad económica y practicidad. Pero, ¿sabes cuál es el origen de este embutido? Este se sitúa en Mesopotamia, en el año 2000 antes de nuestra era.
13: Hoy en día, las salchichas están hechas principalmente de carne y agua. De hecho, el agua puede representar hasta el 70% del producto final. Dependiendo del fabricante, también se les llegan a adicionar harinas, féculas, almidón o soya.
14: En el mercado existe una gran variedad, pero hay un detalle al que debes prestar mucha atención. ¿Sabes cuál es la diferencia entre una salchicha con pavo y una de pavo? Suena casi igual, pero no lo es. Cuando la etiqueta dice con pavo, significa que es una mezcla de pollo y pavo. El fabricante está obligado a declarar qué porcentaje de pavo le añadió. En cambio, si dice de pavo, significa que toda la carne que contiene proviene exclusivamente de esta ave. Eso sí, tome en cuenta que la cantidad total de carne en el producto siempre dependerá de la fórmula de cada marca.
13: El Laboratorio Nacional de Protección al Consumidor revisó diversos productos para verificar sus aportes nutrimentales y el cumplimiento de su regulación. Se analizaron 37 productos, 8 Viena o tipo Viena, 7 de pavo, 7 con pavo, 1 de pechuga de pavo, 3 para hot dog, 3 de pavo para hot dog, 2 con pavo para hot dog, 4 Frankfurt y 2 para desayuno.
14: Se verificó toda su información comercial, la cual se encuentra en las etiquetas de cada producto. Estas tienen que cumplir con los requisitos de la norma oficial mexicana.
13: También se evaluó su calidad sanitaria, verificando la ausencia de agentes patógenos, como la salmonela, ya que son un riesgo para la salud.
14: Asimismo, se determinó la cantidad de nutrientes, como proteína, grasa, carbohidratos y agua. Estos nutrientes son esenciales para el funcionamiento de nuestro organismo, ya que le proporcionan energía.
13: Igualmente, se verificó que su contenido no excediera la cantidad de nitritos permitidos. Estos se utilizan como conservadores para inhibir el crecimiento de bacterias dañinas y mantienen el color rosa de los embutidos.
14: Se determinó la presencia de sodio y se verificó que coincidiera con el contenido declarado en la etiqueta. Finalmente, se calculó el aporte calórico por cada 100 gramos de producto.
13: Los resultados fueron los siguientes.
6: Primero, debes saber que debido a que los embutidos suelen presentar cantidades elevadas de sodio, todos los productos resultaron con exceso de este mineral. Todos pasaron la prueba de calidad sanitaria, además de cumplir con el sodio y contenido neto que declaran.
14: Las salchichas que contienen más nitritos de lo permitido son dos de la marca Buffer, de Viena y Frankfurt, y Parma Savory, de pavo.
6: Los productos que no son veraces en su información comercial y declaran más proteína o grasa de la que contienen son las salchichas Viena de las marcas Buffer y Capistrano Clásica, las de pavo de Bernina, para hot dog de Buffer y para desayuno la marca Obertal.
14: Los productos que destacan tener pavo, pero contienen muy poco, son las marcas Swan Premium y Kir con pavo. Aunque destacan el ingrediente, solamente contienen el 4% de este cárnico.
6: Si vas a comprar salchichas, lo mejor es que sigas estas recomendaciones. Lee la etiqueta, revisa la fecha de caducidad y los ingredientes. Asegúrate de elegir el producto que deseas. La salchicha de pavo tiene el 100% de este tipo de carne, mientras que la que dice con pavo tan solo tiene del 4 al 25%.
14: Evita romper la cadena de frío. Deben colocarse hasta el último en tu carrito y ser lo primero en guardarse en el refrigerador al llegar a casa. Verifica los ingredientes. Si tienes alguna alergia, es importante revisarlos antes de la compra.
6: También consulta a tu médica o médico, ya que estos productos tienen cantidades elevadas de sodio y no es conveniente que las personas con hipertensión lo consuman.
14: La recomendación de la OMS para adultos es no rebasar los 2 miligramos diarios, es decir, menos de 5 gramos o una cucharadita de sal. En el caso de niñas, niños y adolescentes entre 2 y 15 años, esta cantidad debe reducirse aún más, ajustándose a su edad y sus necesidades energéticas.
6: Compara precios y calidad. Recuerda que cuidar tu consumo es cuidar tu salud y tu bolsillo.
15: Revista del consumidor.
6: Es normal que, al estrenar un producto, sintamos esa emoción de haber hecho una buena inversión. Pero, ¿qué ocurre si lo que acabamos de comprar presenta fallas o defectos de fábrica?
14: Lo primero es mantener la calma, ya sea porque un artículo no coincide con lo que se prometía en la etiqueta, o porque esa licuadora nueva dejó de funcionar a la tercera vez. Es común sentir que nuestra confianza y nuestro dinero han sido vulnerados.
6: Pero, si ese producto sale defectuoso, no tienes por qué resignarte a perder tu dinero. La garantía es un derecho fundamental que te protege frente a bienes o servicios que no cumplen con los estándares de calidad, funcionamiento o seguridad que te ofrecieron al momento de la compra.
14: Tomemos de ejemplo un caso hipotético. Sofía compró un refrigerador con un año de garantía, pero dejó de enfriar a los 3 meses. El proveedor se negó a cumplir la garantía justificando un mal uso del producto. Y no solo eso, también intentó cobrarle la reparación. Ella llamó al teléfono del consumidor y con asesoría de los especialistas, consultó la Ley Federal de Protección al Consumidor. Ahí descubrió que tenía 3 opciones legales: la reparación gratuita, la reposición del producto por uno nuevo o la devolución de su dinero.
6: Además, descubrió que también tenía derecho a una compensación no menor al 20% del precio pagado. Con esta información, inició su proceso de conciliación ante la Profeco. Al final, el proveedor admitió la falla, le entregó un refrigerador nuevo y le otorgó la bonificación correspondiente. Un final justo para una compra que parecía perdida.
14: El caso de Sofía terminó bien porque ella estaba informada. Sin embargo, es importante saber que existen situaciones específicas donde el proveedor sí podría negar la garantía de forma legal. Así es, para evitar sorpresas, toma nota. La garantía podría no aplicar si no cuentas con el comprobante de compra, hubo un uso inadecuado del producto, transcurrió el plazo de vigencia, hay daños ocasionados por un tercero, o si los productos fueron adquiridos en oferta o descuento y se avisó previamente que no contaban con garantía.
6: Por ley, todos los proveedores están obligados a entregarte una póliza de garantía por escrito al momento de recibir tu bien o servicio. Esta debe ser clara y especificar qué cubre, por cuánto tiempo y a dónde debes acudir acudir para hacerla efectiva.
14: Recuerda que cuando un producto no sirve para lo que fue diseñado, tienes derecho a elegir entre la reposición del bien, la rescisión del contrato o una reducción en el precio. Y en todos los casos, la ley contempla tu derecho a una bonificación. Para que tu próxima compra no termine en una decepción, te compartimos estas recomendaciones finales.
6: Revisa la garantía antes de comprar. Verifica vigencia, cobertura, cómo aplicarla y dónde están los centros de servicio. Conserva tus comprobantes. Guárdalos y sácales una foto o copia porque el papel térmico se borra. Reporta fallas de inmediato. Acude al proveedor para solicitar reparación, reposición o reembolso.
14: No acudas con terceros. Si alguien ajeno al proveedor intenta reparar el producto, la garantía se invalida. Desconfía de frases prohibidas. Expresiones como "no hay cambios ni devoluciones" no pueden estar por encima de la ley.
6: Si tienes problemas para hacer valer tus derechos, acércate a la Profeco. Puedes escribirnos a los correos denunciaprofeco@profeco.gob.mx, denunciapublicitaria@profeco.gob.mx o solicitar asesoría personalizada en asesoría@profeco.gob.mx.
14: No olvides que al exigir que se cumpla tu garantía, no solo defiendes tu dinero, sino que fortaleces una cultura de respeto que beneficia a todas y todos. Ejercer tus derechos como persona consumidora es la mejor forma de proteger tu economía y fomentar un mercado más justo.
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6: Te invitamos a conocer todos los detalles sobre la edición 591 del mes de mayo de la Revista del Consumidor en su versión impresa o digital.
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11: Hey, hey, hey, good morning, people. Bienvenidos al Viernes de Chavorrucos con Miguel. Por fin, Viernes de Chavorrucos con Miguel aquí en la 99. En ese viernes 29 de mayo del 2026. Es el último fin de semana de este mes de mayo y qué rápido se fue. Ya pasó el día de mi cumpleaños, ya pasó el día del trabajo, la batalla de Puebla, el día de las mamás, del maestro, del estudiante, de la hamburguesa. Bueno, cuántas cosas se festejaron en mayo, caray. Pero ya estamos aquí en el Viernes de Chavorrucos con Miguel, contigo desde las 5 de la mañana, escuchando tus clásicos de los 80, 90 y 2000. Pues, ¿qué te parece si seguimos y ahora nos vamos con Timbiriche y eso que se llama Tú y Yo Somos Uno Mismo? En la 99, tu estación favorita en Morelos, donde está el único y original Viernes de Chavorrucos.

la mañana, ya con 16 minutos aquí en la 99 de Buenas con Miguel, pero en nuestro viernes de chavorrucos. Hoy no hay clases, Hoy no hay clases, así que seguramente se levantaron un poquito más tarde o no van tan apresurados rumbo a lo que es la escuela, al menos los que llevan a primarias y secundarias. Pero bueno, los de prepa sí están también seguramente yendo hacia lo que es la escuela. Pídanos también sus canciones, ¿cuáles son sus clásicos para ustedes? Platíquenos a través del 777-491-9991. Y mientras tanto, vámonos con esa canción de Vilma Palma y eso que se dice Bye Bye. En el viernes de Chavorrucos con Miguel, solamente para ti, aquí en la 99, ya es viernes. ¡Woo!

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3: Son las 6:23.
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2: Aquí seguimos de buenas con Miguel. Eso fue Friday I'm in Love de The Cure, Robert Smith al frente de The Cure, y que sigue, por supuesto, súper vigente. Además, siempre ahí compartiendo también con las nuevas generaciones lo que es el tema de la música. Qué genial poder compartir también, pues, el talento y lo que son experiencias también con los nuevos músicos, ¿no? Ahí les voy a compartir un poquito más adelante por qué les estoy diciendo esto. Pero mientras tanto, ustedes sigan pidiendo sus canciones al 777-491-991 en este viernes de Chavorrucos con Miguel. Recuerden también a través de lo que es nuestra app. Ahí ustedes pueden dejar sus mensajes de texto. 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Bueno, tenemos muchos saludos también a través de lo que es nuestro WhatsApp en el 777-491-991. Y antes de la pregunta mañanera, vámonos con esto de Billy Idol, Dancing with Myself.

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Promise, The Wedding Room. Qué buena canción, sin duda, de los 80, el año 1988, viajando precisamente a ese momento donde esta canción lo daba todo, con ese agasajo, sin duda, de los sintetizadores y esa voz como hasta nostálgica del vocalista, precisamente, de Wedding Room. The Promise, aquí en la 99, en el viernes de Chavorrucos con Miguel. Vamos a mandar algunos saludos. Ah, pero antes la pregunta mañanera, ya se nos estaba yendo. ¿Qué pasó? Ahí va la pregunta mañanera del día de hoy. Cuéntanos a través de un mensaje de voz en el 777-499-1991. ¿Cuál es esa señal oficial de que tú ya eres un chavorruco nivel experto? O sea, sí, súper pro. ¿Llevas ya medicina en tu mochila? ¿Eres el clásico que lleva, pues no sé cuáles son? Porque yo la verdad es que no soy un chavorruco profesional en ese sentido. No cargo nunca con ese tipo de medicinas, pero hay mucha gente que sí carga ya o el Pepto o no sé qué otro tipo de medicamentos. Eso es para el dolor de cabeza, no sé, reflujo, muchas cosas que de repente pueden cargar. Ese ya es un nivel de chavorruco pro, ¿eh? Muy, muy pro. Otra también, esta, en esta sí me encuentro yo, cancelar planes. Así, eso de cancelar planes que quedas, ay, ¿sabes qué? Mejor ya no. ¿Sabes qué? Tengo alguna otra situación y mejor cancelas planes y te quedas en casa. En ese sí, yo creo que soy uno de los pro, hablando como chavorruco profesional. Decir, mejor, ¿sabes qué? Más temprano. Si hacen una comida o algo, pero que sea temprano, ya en la tarde, noche, no, ya no, ya tengo que llegar a la casa, ya no me gusta tanto estar en la calle o desvelándome. También en ese sentido yo soy nivel pro, hablando de señales oficiales de que ya eres un chavorruco nivel experto. Y tú, cuéntanos, ¿cuál es esa señal oficial que ya te delata como un chavorruco nivel experto? Cuéntanos a través del 777-499-1991 en un mensaje de voz. Y mientras tanto, vamos a mandar saludos a nuestros amigos de la caseta de cobro número 24 de Tepoztlán. Que se echen una sonrisita, por favor. Miren que por aquí nos están diciendo que pasan todos los días con la buena vibra y todo, viniéndose a Cuernavaca, y uno llega sonriendo y todo, y ellos ni los buenos días te dan en las casetas de cobro de Tepoztlán, en especial la número 24. Sí, saben que yo he notado eso, y en esa y en la de Huacalco. No, en la de Alpuyeca no, ¿eh? Y tampoco en la de Zapata, pero en esas dos en especial, ni te topan. Igual están viendo otra cosa en lo que según te cobran, te dan el cambio y ese tipo de cosas, pero la neta es que creo que deberían de dar un servicio más amable, ¿no? Que sonrieran, que te dijeran buenos días, todo bien, o sea, la verdad es que se nota y se siente muy bien y hasta vas manejando más feliz y contento de que alguien te sonrió y te dijo buenos días, buenas tardes o todo bien. Eso sería genial y les daría un plus. Pero mientras tanto les mandamos un saludo de parte de alguien que dice que nunca sonríen ni dan los buenos días. Gachos, ¿eh? Los de la caseta 24 en Tepoztlán. Ojito ahí, mi querido Fer Miranda, ¿eh? Ojito ahí, te mando saludos.

Aquí andamos de buenas con Miguel, Your Love de The Oldfield, el año 1985, a las 6 de la mañana con 59 minutos. ¿Sabían ustedes que originalmente esta canción se iba a llamar Josie? Josie porque es el personaje principal de esta canción, pero no, a final de cuentas decidieron llamarla Your Love, que sin duda se convirtió en ese gran himno que hoy en día seguimos escuchando en pleno 2026, y se lanzó en 1985. Imagínense, ¿qué hacían ustedes en 1985? Yo estaba en la secundaria, si no me equivoco, y esto sucedió antes del temblor del 85 precisamente. Uf, qué año, 1985. En fin, seguimos recibiendo lo que son sus mensajes de voz al 777-491-991 para que ustedes nos digan en qué nivel de chavorruco ya están ustedes, de acuerdo a pues algunas señales que seguramente ya les están dando, o que usted dice, no, esto ya es una señal de que yo soy chavorruco, pero pro.

Michael Jackson, ya tienes tus boletos dobles, por favor. Sin duda se aplica esa, ¿eh? Digo, no es mi caso, pero sé que muchas veces sí sucede eso. O por lo menos ya te pones contento de que hay sol y puedes hacer alguna otra actividad que no podrías hacer si regularmente está nublado o hay lluvia. Gracias por compartir con nosotros. 777-499-1991. Sigan mandando sus mensajes de voz.

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2: 7 de la mañana, ya con 8 minutos en la ciudad de la eterna primavera. 7:08, 777-499-1991. Gracias por compartir con nosotros aquí en la 99 de Buenas con Miguel y en nuestro viernes de chavorrucos. Vámonos con un happy birthday el día de hoy para Emilio Pelayo, que cumple 14 años. Lo amamos mucho, es un niño muy deportista y además muy amoroso. Saludos desde Xochitepec. Saludos, mi querido Emiliano. No, Emilio Pelayo, para ti.
3: Happy birthday to you.
2: Happy birthday, Emilio. Happy birthday. 7:08. Oigan, ¿qué nos dicen respecto a la pregunta mañanera del día de hoy? Platíquenos esas señales de que tú ya eres un chavorruco nivel experto.
4: Hola, Miguel, muy buenos días.
2: Buenos días.
4: Soy Ivette.
2: Hola,
4: Ivette. De Jutepec. Pues mira, de momento, sí, estoy bien animada y vamos a hacer una fiesta. Y bueno, todo bien padre, pero ¿qué crees?
2: ¿Qué pasó?
4: Ya a las 9:30, ya me quiero ir a dormir. Entonces, primero sí muy animada.
2: Ajá.
4: Y después ya me doy cuenta que ya no, ya nomás desvelarme ya no se me da.
2: Sí pasa.
4: Quisiera unos boletos para el tributo de Michael Jackson, gracias.
2: Por supuesto que sí, gracias por compartir con nosotros también y un gran saludo hasta allá, hasta Jutepec. ¿Cuáles son esas señales? Cuéntanos, de que ya eres un chavorruco nivel experto. Ya dices mejor temprano porque mañana hago cosas. 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

0: Controles de Flans, y mandamos saludos para Francisco de Polab y su esposa Mariana y su hijo Alan, que van con actitud 99 a la escuela y también a la oficina. Abrazo de oso también para ustedes, o mejor Yabba Yabba Doo, ¿no? Porque es viernes. Yes, Yabba Yabba Doo para ustedes. 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Seguimos escuchando. ¿Qué nos dicen ustedes con respecto a cuál es ese nivel, esa señal del nivel de chavorruco que ustedes ya manejan? A través de un mensaje de voz en el 777-499-1991. En este viernes de chavorrucos con Miguel, escuchemos qué es lo que nos dicen a través de sus mensajes de voz. Hello.
1: Hola Mike, buenos días.
0: Buenos días.
1: Soy Laura.
0: Hola Lau.
1: Yo creo que yo soy chavorruca porque cuando mis sobrinos hablan, yo ya no les entiendo.
0: ¿Cómo?
1: Dicen muchas palabras y diferentes a las que nosotros decíamos. Nosotros creo que hablábamos bonito cuando éramos pequeños o jóvenes, y ahorita ya no se les entiende nada, o al menos soy chavorruca porque ya no entiendo nada. Saludos.
0: Oye, ¿yo qué crees? ¿Eres más chavorruca? Pero, ¿cómo no les entiendes? Yo sé que no a todo les entiendo tampoco, ¿eh? Pero yo creo que una gran mayoría sí. Pero de plano ya no entenderles, eso sí me preocupa, Laura. ¿Qué pasó con eso? 777-499-1991. Sí se les entiende, pero no al 100%, ¿no? Y no es que no hablen bonito, hablan distinto. Nosotros a lo mejor consideramos que hablábamos bonito antes, pero no, tampoco. A nuestros papás no les gustábamos que dijéramos chido. A mí hasta la fecha no me gusta que la gente diga chido. Con eso se los comparto. Eso. Ya ven, ya me están diciendo por aquí que no es chido, que no me guste decir chido y que la gente diga chido. A mí se me hace, no sé, no me late. Imagínense, y soy un chavorrucazo, pero desde que estaba chavo no me gustaba eso de chido. Ah, es que todo está muy chido. Yo prefiero decir, ah, es que todo está muy padre o padrísimo. En fin, mejor escuchemos a Eraser y esto llamado Little Respect. 7:16. Camino al trabajo o a la escuela, si es que les toca ir, aquí en el viernes de Chavorrucos con Miguel, sus clásicos de los 80 y 90.

0: Panes a las 7 de la mañana, ya con 24 minutos, aquí en la 99 de Buenas con Miguel, viernes de Chavorrucos, escuchando los clásicos de los 80 y 90, solo para ti, aquí en tu estación favorita en Morelos, la 99. Oigan, ¿listos? Bolita, por favor. Ayer estuve en la inauguración de esta nueva exposición temporal ahí en Papalote, Cuernavaca. No saben, está padrísima. Te vas a divertir mucho y no solamente para niños y niñas, sino para toda la familia. Hay varias actividades durante todo lo que es esta exposición temporal que tienen que ver precisamente con el fútbol, porque el fútbol se vive en familia y la emoción está en Papalote, Cuernavaca. Y ya está disponible esta exposición. Bolita, por favor, esta exposición temporal de Papalote de Cuernavaca, donde niñas y niños juegan, exploran y viven la pasión del fútbol. Grita gol, muévete y sé parte del juego. ¿De verdad que te sientes así en una cancha de fútbol en algunas de las actividades que hay? ¿Terminas cansado? Yo sudé. Luego ya estaba haciendo entrevistas y estaba todo sudado. Qué pena, discúlpenme por favor a quienes entrevisté por ahí y que me vieron todo sudado, pero es parte de las actividades que tiene Papalote Cuernavaca. Así que Kids 99... Mamá, papá, si hoy es viernes de consejo, váyanse a Papalote, Cuernavaca, porque está padrísima esta exposición. Bolita, por favor, una nueva exposición temporal en Papalote, Cuernavaca, a partir del día de hoy y hasta el 30 de agosto. Aprovechen porque vale muchísimo la pena para que vivan toda la emoción y conozcan también cosas interesantes. Inclusive van a poder alzar lo que es el trofeo de campeones en esa exposición, que está genial. Me encantó, tengo que regresar. Hasta los quiero invitar a ustedes para que nos echemos una reta ahí, una cascarita en esa cancha que hicieron ahí en Papalote, Cuernavaca. Que sí, que nos vamos a divertir y vamos a sudar, ¿eh? Así que no se pierdan, bolita, por favor, esta nueva exposición temporal en Papalote, Cuernavaca, a partir del 28 de mayo y hasta el 30 de agosto. Papalote, Museo del Niño. Toco, juego y aprendo.
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0: Le mandamos también un gran saludo a Arturo Bricio Carter, que lo vimos ayer, precisamente ahí en la presentación de esta exposición en Papalote, Cuernavaca. Gracias por los saludos. Y ahora sí, vámonos con los Kids 99. Sé que no hay clases, pero pues nos dejaron muchos mensajes el día de ayer que no tuvieron la oportunidad de pasar, y hoy los vamos a estar pues escuchando. Así que Kids 99, ¿qué prefieren?
3: De buenas con Miguel. Hola Miguel, soy Maylen y yo prefiero una máquina del tiempo. Saludos, bye.
0: Saludos, Maylen.
4: Hola Miguel, yo lo que prefiero es una máquina del tiempo para conocer los dinosaurios. Me llamo Majo. A mí me gustan mucho los dinosaurios y también los unicornios, por eso quiero una máquina del tiempo. Bye.
5: Hola Miguel, buenos días, yo soy Jesús y yo prefiero una máquina del tiempo para volver al pasado y comprarme un sobrecito de las cartas del mundial y volver al 2026 y revenderla por mucho dinero. Gracias Mike, cuídate, un abrazo de oso, bonita mañana.
0: Bonita mañana también para ti, hola, hola.
6: De buenas con Miguel. Hola, me llamo Pablo y yo preferiría una máquina del tiempo porque me gustan mucho los dinosaurios y así podré ver los dinosaurios y animales prehistóricos y podré ver también un mamut y otras cosas.
0: Wow,
6: ¿me podría regalar boletos para el Acuario Michin de la Ciudad de México? Y también le podrías mandar saludos a mi mejor amigo que se llama Ángel, que también escucha la 99.
0: ¡Yes! Gracias. ¡Un gran saludo a los dos! 7:29.
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0: 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Nada de que llegas a las 9:1, 9:2. No, porque a las 9 arrancamos y si llegas tarde ya no vas a poder correr. 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
0: Y ahora sí, momento de que manden sus chinelos al 777-499-1991, a sus escuelas, a sus trabajos, a sus familias, a sus amigos. Momento de que manden sus chinelos. ¿Qué pasó? ¿Cómo estás? Ya llegaste, Hugo, perfecto. Oye, por cierto, ¿ya estás listo para la octava carrera Kids 99 y el Laboratorio CDI? ¿El día de mañana? ¡Ah, muy bien! Entonces has estado practicando, has estado entrenando. ¡Genial! A ver otra vez, ¿cómo lo vas a correr mañana? Seguramente vas a llegar en primer lugar, Hugo. Oye, ya hice tu cartel, para apoyarte, Hugo. Te late bien, pero una vez más, ¿cómo vamos a correr mañana? Perfecto. Ahora sí, vámonos con los chinelos time. Vámonos con los chinelos time para Alexander Villanueva de parte de su mami, que lo ama muchísimo y está en casa escuchando a su locutor favorito. Mi querido Alexander, eres fan número uno, ¿eh? Te mando un gran abrazo de oso hasta tu casa, hoy que no tienes clases. Chinelos Time también para Guillermo y para Rebeca, que van rumbo al trabajo, que les vaya genial. Chinelos Time también para Kim y todos los Kids 99 y suerte en la carrera. Chinelos Time también para mi querida Leti, que es chavorruca y siempre está de buenas con Miguel. Chinelos Time también para Alba Georgina, que la queremos mucho en el Club de Salud de CIVAC. Chinelos Time también para Nico y para Samu, que van al CTE con su mamá y le van a ayudar a exponer. ¡Órale! ¡Muy bien! Chinelos Time también para Diego Caleb, que ya se va a la escuelita el día de hoy. Chinelos Time también para el Club Llamo la 99 y para ti, Mike. Chinelos Time también para Nico y para Samu, que van al CTE con su mamá. Ok, ¿hoy les toca ir o qué? Ya son dos los que nos dicen esto. Chinelos Time también para Salvador Valora, que anda chineleado aquí en la oficina. Chinelos Time también para mi hijo Luisito, que dijo que se le iba a levantar hasta las 10 de la mañana porque no hay clases en Lomas de Ahuatlán hasta las 10. Oye, qué rico. Chinelos Time también para el horno de Yosahandi, que están haciendo pan, que les quede delicioso como siempre. Chinelos Time también para Jason de la ruta 827, que anda un poco desvelado de anoche. ¡Qué bárbaro son ustedes, eh! pues ¿por qué tantos días se van ustedes desvelados? No, desvelados, no así, desvelados. Chinelo está también para los hijos de maestros que también tienen CTE. ¿Por qué tienen CTE? Cuéntenme, por favor.

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0: 7:47 minutos en la ciudad de la eterna primavera. 7:47. 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
1: Miguel, buenos días. Yo me considero chavorruco experto porque ya no puedo salir sin mi maletincito con medicamentos. 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Buen día, aquí desde Cuautla.
0: Con el doctor Simi, que lo amo, por cierto. Acabo de ver un video de doctor Simi. Bueno, dos. Es que todos los días te debe de aparecer un video del doctor Simi, seguramente no. Pero bueno, sí, tienes razón. A ese ya es un nivel muy chavorruco, brother. Gracias por compartir con nosotros. 7:48.

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0: A ver, mis queridos chavorrucos, pregunta seria. ¿Alguna vez has dicho, así como yo estoy ahorita? No sé qué tengo, pero me duele el cuello. Me duele la espalda, estoy agotado y ni ejercicio hice. Pues atención, porque hoy vamos a hablar brevemente de algo que muchos vivimos, pero poco reconocemos. El estrés. El estrés que no solamente está en nuestra mente, sino que también se guarda en nuestro cuerpo, caray. Cuando escuchamos estrés, pensamos en preocupaciones, pensamos en trabajo, en deudas, en tráfico y en pendientes. Pero el cuerpo también le entra al juego. Porque aunque uno diga yo estoy bien, todo tranquilo, tu espalda, tu mandíbula y tu cuello muchas veces están diciendo otra cosa. ¿Dónde se guarda el estrés? Muchísima gente lo acumula en el cuello y en los hombros, esa sensación de traer pues una piedra cargando. Hay gente que también en la espalda, especialmente en la espalda alta y en la baja, en la mandíbula, apretar dientes sin darte cuenta, sobre todo cuando estás durmiendo. En el estómago, sí, por eso de los nervios también puede dar gastritis, inflamación o malestar. Y luego vienen señales silenciosas, te sientes cansado aunque dormiste, te duele la cabeza seguido, andas irritable por cualquier cosa y no puedes relajarte ni en tu día libre. Tu cuerpo está en modo alerta, aunque pues piensas que ya acabó el problema, pero no. A veces pensamos que descansar es acostarnos a ver el celular y cero que ver. No se acuesten ni vean el celular. Pero seguimos contestando mensajes, viendo pendientes, noticias, TikTok y demás. O sea, el cerebro nunca se desconecta. Así que dinos, ¿tú dónde sientes el estrés? ¿En el cuello, los hombros, dolor de cabeza, estómago revuelto o mal humor automático? Porque conozco varios y varias,
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0: Me despido brevemente, pero regreso a las 9 de la mañana con el segundo bloque del viernes de Chavorrucos con Miguel, aquí en la 99, tu estación favorita en Morelos, con más éxitos y más clásicos que nadie. A continuación, Diario de Morelos informa a las 8 con Salvador Valora. No se lo pierdan, escúchenlo.
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5: Son las 7:54.
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0: Grupo Diario de Morelos le informa en su primer

0: duplicados a colaboradores cercanos al alcalde prófugo Jesús Corona Damián. Gastaba también al mes 5 millones de pesos en gasolina. Titulares de diversas áreas abandonaron sus oficinas tras el operativo Enjambre. Vincula juez a proceso a Mauro N., líder transportista de la Ruta 12 y del Grupo 2 de Mayo allá en Cuautla, acusado de delitos contra la salud. Lo mantienen recluido en el Centro Penitenciario Federal de Sonora. Asaltan a familia en una tienda de autoservicio de Lomas de la Selva aquí en Cuernavaca. Una pareja en moto sorprendió a las víctimas en el estacionamiento. Allá en Azochiapan, hombres armados también asaltaron a los usuarios de un gimnasio. Asesinan a un hombre tras resistirse al robo de su motocicleta. Los hechos los reportaron anoche en la calle Nayarit, en las inmediaciones del campo de fútbol de la colonia Flores Magón de aquí de Cuernavaca. Localizan con vida a una joven tras 9 años de búsqueda. Merari desapareció cuando tenía 15 años en la zona oriente de Morelos. Hoy a sus 24 ya está a salvo. Fue ubicada en la heroica ciudad de Cuautla. Y un tribunal federal revocó la vinculación a proceso de Alejandro N., ex rector de la UAM, acusado de participar en estafa maestra. Estuvo 6 meses en el penal del altiplano. Insuficientes las pruebas presentadas en su contra.
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0: Señoras y señores, jóvenes de la 99, gracias por permanecer en sintonía con nosotros. Iniciamos este espacio informativo. Estaremos retomando lo más importante, lo más relevante ocurrido hasta este momento aquí en el estado. Soy Salvador Valora y estaremos al pendiente de sus mensajes que nos compartan a través del 777-499-1991, es el WhatsApp de cabina. Mis compañeros de redacción también están al tanto de sus mensajes en el número de denuncia ciudadana 777-184-7185, 184-7185. Es el número disponible 365 días, las 24 horas. Ahí estamos al pendiente de sus fotografías y videos que se suben también a nuestras plataformas digitales, a Facebook y a X. Ahí encuentran las denuncias, pero también información relevante, información al momento de lo que ocurre en la ciudad, en el estado, en el país y más allá de las fronteras. También encuentran contenidos periodísticos en las redes sociales de Diario de Morelos, en Instagram, en TikTok y en el canal de YouTube. Recuerden que este noticiario también lo pueden escuchar en el podcast de Diario de Morelos a través de Spotify. 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
1: En Diario de Morelos informa el reporte vial.

0: Mi compañero Miguel López en la línea telefónica con el reporte actualizado. Mike, te escuchamos atentos. ¿Cómo estás? Muy buenos días.
1: Hola, Chava. Buenos días para la audiencia también. Estoy en este momento en Paseo Cuauhnáhuac, a la altura de la colonia Flores Magón. Hay bastante tráfico con dirección hacia lo que es el IMSS de Plan de Ayala, debido a que por el puente, con dirección hacia la Glorieta de la Luna, hay un vehículo descompuesto, lo que está generando bastante tráfico hasta lo que es el Parque Alameda. También, antes de llegar a la Glorieta de, al Hospital del IMSS, hay un percance entre una ruta y un auto particular. Están orillados los vehículos, ya están agentes viales atendiendo este incidente. Sin embargo, pues los curiosos disminuyen su velocidad para ver lo que pasó, lo que está generando todavía más tráfico en este punto. Ya la vialidad se libera de a partir de la Glorieta de la Luna hasta el Vergel con dirección hacia Jutepec. Pues hay tráfico únicamente a la altura del Trébol con dirección hacia el Paso Express. Ya pasando el Paso Express está totalmente viable la avenida Plan de Ayala. En Paseo Cuauhnáhuac, que hay ligero tráfico desde el crucero de Tejalpa hasta lo que es el crucero de Tizoc, está avanzando rápidamente, hay bastante flujo de vehículos, pero están avanzando rápidamente en este punto con dirección hacia Yautepec. Pues únicamente hay ligero tráfico antes

0: llegar al crucero de Tejalpa y también en la salida hacia la avenida Eje Norte-Sur. También en la avenida Morelos Sur hay tráfico intenso desde la colonia Chipitlán hasta la glorieta del Niño Artillero, y el tráfico también ya que se hace todos los días en la autopista Acapulco de Cuernavaca, desde el fraccionamiento Burgos de Temisco hasta el Polvorín. Al norte de la ciudad está totalmente viable. Hay que recordar que pues hoy hay suspensión de actividades escolares en el nivel básico por consejo técnico, lo que pues está todavía agilizando un poco más la circulación, ya que en las zonas escolares están totalmente libres al paso vehicular. Pues este es el reporte, Chava, buen día.
1: Gracias, Mike, por la información. Nos mantenemos al pendiente. Mi compañero Jesús Colín, también desde la zona oriente, con el reporte actualizado. Chucho, te escuchamos. ¿Cómo estás? Buenos días.
2: ¿Qué tal, Chava? Muy buenos días a ti y a toda nuestra amable audiencia. Pues sí, efectivamente, nosotros ya nos encontramos también circulando sobre la ciudad de Cuautla, y como bien lo mencionaba el buen Miki, pues sí, al haber paro escolar, pues no hay tantos vehículos como normalmente se acostumbra en la ciudad de Cuautla. Sin embargo, lo que pudimos notar es que un camión de una conocida empresa refresquera ahí en la esquina de Agua Azul con Reforma tiró varios envases de estos de PET que estaban vacíos, y conforme fueron pasando las horas, estos envases fueron pues prácticamente molidos por los demás vehículos que circulaban sobre esta arteria de la ciudad de Cuautla. Y mencionarte, Salvador, que este tipo de material al pulverizarse es peligrosísimo para la salud si es inhalado, y evidentemente esto va a ocurrir cuando este polvillo vuele por los diferentes vientos que haya en la ciudad y va a ir a dar a los pulmones de varios cuautlenses. El llamado pues a esta conocida empresa que se encuentra precisamente ahí en la colonia Manantiales para que nos echen la mano y manden personal a realizar labores de limpieza, porque de lo contrario esta situación pudiera agravar la salud de algunas personas. Y también en la avenida Reforma, esquina con la calle de Empleado Postal, hay un semáforo enfrente de un conocido centro comercial ahí en Los Arcos que no ha sido reparado y que constantemente presenta intermitencias. Esto pudiera también generar alguna situación, algún percance ahí, te repito, en la esquina de Empleado Postal y Avenida Reforma, ya muy cerca de Los Arcos, donde pues desafortunadamente este semáforo está fallando y pudiera generar un accidente. El llamado también a nuestros amigos de Vialidad para que nos echen la mano y lo revisen antes de que ocurra un percance. Salvador, el reporte. Buenos días.
1: Gracias, como siempre, muy oportuno. Estimado Chucho, estamos al pendiente.

0: En el caso Cuautla, ha comenzado a destaparse la cloaca de Jesús Corona Damián, alcalde prófugo, el alcalde de la Heroica que fue relacionado con un grupo criminal. Dice la síndico en funciones de presidenta municipal que han detectado diversas irregularidades luego de que asumió las riendas del ayuntamiento, entre ellas que había una doble nómina para el pago a colaboradores cercanos de el exalcalde y también pues una millonada que se pagaba en gasolina. 5 millones de pesos mensuales de gasolina pagaba el ayuntamiento que encabezaba Jesús Corona. Escuchamos el siguiente reporte.
1: Durante la administración del alcalde prófugo Jesús Corona Damián, presuntamente operaba una doble nómina para funcionarios cercanos al edil y se gastaban alrededor de 5 millones de pesos mensuales en gasolina, denunció la síndica en funciones de presidenta municipal de Cuautla, Nancy Echeverría Guerrero. La funcionaria reveló que tras asumir funciones comenzaron revisiones administrativas junto con tesorería, donde detectaron pagos duplicados y una nómina alterna que aseguró será eliminada. Explicó que algunos empleados y funcionarios recibían compensaciones adicionales iguales o incluso superiores a sus salarios autorizados por Cabildo. Además, señaló que una de las principales anomalías detectadas fue el gasto excesivo en combustible, el cual alcanzaba cerca de 5 millones de pesos entre dos quincenas, situación que calificó como insostenible para las finanzas municipales. Echeverría Guerrero adelantó que en próximos días ofrecerá una conferencia de prensa para presentar más detalles sobre las inconsistencias detectadas en la administración de Corona Damián, quien permanece prófugo de la justicia. También informó que varias áreas del ayuntamiento fueron abandonadas por sus titulares tras el cambio de administración, aunque aseguró que el pago de nómina a trabajadores municipales está garantizado.
0: Las autoridades federales buscan al exalcalde de Cuautla, Jesús Corona Damián, por sus presuntos vínculos con la delincuencia organizada. Después del operativo Enjambre, huyó y con él también algunos otros funcionarios que, como escuchábamos en este reporte, de plano ya no se presentaron a laborar al ayuntamiento. Es la nota principal hoy en Diario de Morelos, la pueden consultar en nuestras páginas impresas y en www.diariodemorelos.com. Hablando del caso Cuautla, también a proceso penal fue vinculado un líder transportista de aquella zona, detenido como parte de esta operación Enjambre que autoridades federales desplegaron hace unos días allá en esta zona del estado de Morelos. Se trata de Mauro N., prominente líder transportista de la Ruta 12 y del Grupo 2 de Mayo allá en Cuautla, quien enfrenta cargos por delincuencia organizada con la finalidad de cometer delitos contra la salud. La autoridad judicial ordenó que este sujeto permanezca en prisión preventiva como medida cautelar en una cárcel allá en Sonora, además de que dio un plazo de 15 días para concluir las indagatorias. Hay que recordar que este líder transportista fue capturado el viernes pasado justamente en el Aeropuerto Internacional Felipe Ángeles, en el AIFA, donde supuestamente intentaba abordar un vuelo hacia Quintana Roo para evadir a la justicia. Con Mauro suman 7 las personas procesadas tras la operación Enjambre, entre las que se encuentra el alcalde de Atatlaucan, así como otros funcionarios de Cuautla y personajes relacionados a la política. El presidente Jesús Corona permanece prófugo y cuenta con una orden de aprehensión vigente, de acuerdo a lo que dijo recientemente el secretario de Seguridad Pública, secretario de Protección Ciudadana del Gobierno Federal, Omar García Harfuch. Autoridades federales y estatales presentaron ayer el llamado Plan por la Seguridad de Morelos. Es un plan que están reforzando y coordinando tanto la Federación como el Estado. Morelos por la Seguridad, plan integral que busca fortalecer las acciones de prevención y el combate a la delincuencia. Mi compañera Marcela García tiene el reporte.
2: La gobernadora Margarita González Arabia presentó la estrategia Morelos por la Seguridad, un plan integral que busca fortalecer las acciones de prevención, coordinación y combate a la delincuencia para recuperar la tranquilidad en el estado. La mandataria aseguró que la seguridad representa una prioridad para su administración y reconoció que Morelos enfrenta retos importantes, particularmente en delitos como la extorsión, la violencia contra las mujeres y el consumo de sustancias entre jóvenes. Explicó que esta estrategia está alineada a una política nacional de seguridad impulsada por la presidenta Claudia Sheinbaum Pardo y se basa en cuatro ejes principales, que son la atención a las causas, fortalecimiento policial, inteligencia e investigación, así como la coordinación entre instituciones. González Arabia destacó que actualmente más de 5.000 elementos de seguridad mantienen presencia en distintas regiones del estado mediante operativos conjuntos y labores de proximidad social. Informó que tan solo durante mayo se logró la detención de 691 personas, el aseguramiento de 22 armas y 91 vehículos, además de registrar una disminución superior al 62% en la tasa diaria de homicidios dolosos en comparación con el mismo mes, pero de 2024. También anunció que se va a fortalecer las ferias de paz en los municipios y los programas de bienestar social para atender factores que generan la violencia. Por su parte, el titular de la Secretaría de Seguridad y Protección Ciudadana, el general José Luis Bucio Quirós, aseguró que la estrategia permitirá fortalecer la coordinación entre la Federación, Estado y municipios, además de incrementar la presencia institucional en calles, carreteras y zonas prioritarias. Agregó que uno de los principales objetivos será recuperar la confianza ciudadana mediante corporaciones mejor preparadas, equipadas y cercanas a la población. Hasta aquí mi reporte.
0: Gracias, Marce. Volvemos contigo más adelante. Sobre el tema del transporte público y el subsidio para estudiantes, para personas mayores de 65 años y grupos vulnerables, personas con discapacidad, dicen las autoridades que estarán dando a conocer en breve las reglas de operación y los detalles de este programa de transporte público gratuito. Escuchamos a mi compañero Salvador Rosas.
3: El gobierno de Morelos dará a conocer antes de que concluya la primera quincena de junio las reglas de operación y detalles del programa de subsidios al transporte público para estudiantes y adultos mayores. Así lo dio a conocer el coordinador general de Movilidad y Transporte, Jorge Barrera Toledo. El funcionario explicó que esta estrategia forma parte del proceso de modernización del transporte público en la entidad, el cual incluye también la sustitución de unidades, capacitación a operadores y la incorporación de tecnología para mejorar el servicio. Barrera Toledo señaló que actualmente continúan las mesas de diálogo con transportistas y distintos sectores para definir los mecanismos que regirán la operación del programa y garantizar su funcionamiento. Entre los temas que todavía se analizan, se encuentran posibles límites en el uso del servicio para los beneficiarios, así como los esquemas de identificación o credencialización que permitan dar transparencia y eficiencia a la aplicación del subsidio. El coordinador indicó que también se trabaja en el cruce de información para determinar el número de personas beneficiarias y adelantó que el programa podría implementarse de manera gradual, como ocurre en otras entidades del país. Finalmente, aseguró que existen avances en las negociaciones relacionadas con la modernización del transporte y el posible ajuste a la tarifa, al señalar que hay disposición entre las partes involucradas para alcanzar acuerdos. Este es el reporte.
0: Gracias, Tocayo. Volvemos contigo más adelante. En temas de salud, han registrado nuevos casos de sarampión aquí en la capital morelense. Las autoridades piden a los papás verificar que los menores cuenten con su esquema de vacunación completo. Escuchamos a mi compañera Marcela García.
2: El secretario de Salud en Morelos, Mario Ocampo Ocampo, confirmó la detección de dos nuevos casos de sarampión en menores de edad del municipio de Cuernavaca, con lo que la cifra acumulada ascendió a 31 contagios en lo que va del año en la entidad. Explicó que se trata de dos menores de 10 años de edad, integrantes de una misma familia. Ellos tuvieron contacto con otros casos previamente detectados en la capital del estado. El funcionario señaló que los menores habían sido vacunados tras detectarse los primeros contagios, sin embargo, no alcanzaron a desarrollar la inmunidad suficiente antes de exponerse al virus. Son nuestros primeros casos en edad escolar y ya estamos reforzando la respuesta con el equipo de respuesta rápida. Detalló que el personal de salud implementó un cerco vacunal y acciones preventivas en la escuela donde estudian los menores, además de reforzar la vacunación entre estudiantes y personal educativo. Ocampo Campo aseguró que no será necesaria la suspensión de clases debido a que prácticamente el 100% de la comunidad escolar cuenta con esquema de vacunación. El secretario destacó que las autoridades mantienen vigilancia epidemiológica para evitar nuevos contagios y reiteró el llamado a los padres de familia a verificar que menores tengan completas sus vacunas. En otro tema, informó que en Morelos únicamente se ha confirmado un caso del gusano barrenador en humanos, el cual se presentó en una persona adulta mayor con enfermedades previas y condiciones de abandono social. Explicó que este padecimiento ocurre cuando una mosca deposita larvas en heridas sin atención médica ni medidas adecuadas de higiene. Hasta aquí mi reporte.
0: 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Primera pausa, regresamos.
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6: Son las 8 con 21 minutos.
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38: Muy buenos días, les saluda Diana Torres con el pronóstico del clima para este viernes en Morelos. Y sí, el clima seguirá jugando a Team Calor en la mañana y Team Lluvia por la tarde, así que prepárate para un día bastante cambiante.
39: Cuernavaca
38: tendrá temperaturas entre 18 y 30 grados con cielo parcialmente nublado y probabilidad moderada de lluvias aisladas durante la tarde.
39: Cuautla
38: registrará entre 19 y 31 grados con ambiente cálido y chubascos dispersos.
39: Yecapixtla
38: se espera un clima entre 18 y 29 grados con nubosidad y posibilidad de lluvias ligeras.
39: Temisco
38: alcanzará mínimas de 19 y máximas de 30, con ambiente húmedo y lluvias moderadas hacia la tarde-noche.
39: Tepoztlán
38: amanecerá fresco con 18 grados y llegará hasta los 29, con alta probabilidad de lluvias ligeras. Las zonas con mayor probabilidad de lluvia serán Cuautla, Temisco y Tepoztlán, especialmente durante la tarde y noche. Consejo del día: aunque el cielo se vea tranquilo, mejor no te confíes. Paraguas, botella de agua y paciencia para el tráfico serán el combo perfecto para este viernes. Que tengas un excelente día, disfruta del cierre de semana y que la lluvia no te tome por sorpresa. Les informó Diana Torres, nos escuchamos en el próximo pronóstico.
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40: Lunes 25 de mayo, abandonan trabajo ruteros de Cuautla. La creciente inseguridad en la zona oriente de Morelos provocó una reducción de operadores del transporte público y obligó a limitar corridas nocturnas en diversas rutas de Cuautla, donde choferes dejaron la actividad por temor a extorsiones. Martes 26 de mayo, desaparece la hija de Jesús Corona. Desde el operativo Enjambre, la titular del DIF en Cuautla, Diana Laura Corona Rivera, no se ha presentado a laborar y se desconoce su ubicación. El Cabildo ya está analizando perfiles para sustituirla, y es que la ausencia de Corona Rivera abrió un nuevo frente de crisis en el municipio tras el operativo Enjambre. Miércoles 27 de mayo, ahora pedirán receta para 10 medicamentos. A partir del 14 de julio, fármacos para el control de peso, analgésicos, antidepresivos y auxiliares en adicciones, entre otros, van a tener que contar con una receta médica para su venta al público, esto según con información de la Comisión para la Protección contra Riesgos Sanitarios del Estado de Morelos, como parte de las reformas a la Ley General de Salud que fueron publicadas en enero de este año. Jueves 28 de mayo, querían hacer fraude en pensión municipal. Funcionarios del Ayuntamiento de Cuernavaca y el regidor Salvador Aguilar fueron señalados de intentar cobrar la pensión de un empleado fallecido, haciendo pasar a una mujer como su esposa viuda. Tras la polémica, el punto fue retirado antes de ser sometido a votación en Cabildo. Los denunciantes exigieron que el alcalde José Luis Uriostegui inicie con una investigación para deslindar responsabilidades.
0: Se agota el tiempo para el pago del refrendo antes de que les apliquen la tenencia. A todos nuestros amigos y amigas automovilistas, les recordamos que este domingo 31 de mayo vence el periodo para este pago, el pago de refrendo 2026, y que eviten el pago de la tenencia, por lo que no deben dejar de realizar este trámite. Además, ahora es muy fácil hacerlo, ya que todo es en línea. Solo deben ingresar a morelos.gob.mx, donde encontrarán el link, el botón que dice refrendo vehicular, y seguir unos sencillos pasos en la página. Recuerden que este domingo es el último día para pagar el refrendo y evitar la tenencia 2026. Ayer, antes de presentar esta estrategia de Morelos por la seguridad, las autoridades del Ejecutivo Estatal se reunieron con presidentes municipales, abordaron temas que tienen que ver con la prevención del delito, con el reforzamiento de la estrategia, con el reforzamiento de las corporaciones policíacas, y también hablaron de temas de protección civil. Escuchamos la información.
1: El secretario de Gobierno, Edgar Maldonado Ceballos, informó que el gobierno del estado sostuvo una reunión con presidentes municipales de Morelos para fortalecer la coordinación en materia de seguridad pública y mejorar las condiciones laborales de los elementos policíacos, acompañado por el titular de la Secretaría de Seguridad y Protección Ciudadana, el general José Luis Bucio Quirós, encargado de la política interna. Señaló que durante este encuentro se abordaron distintos temas relacionados con el equipamiento de las corporaciones municipales, mejoras salariales y condiciones de alimentación para los policías. Explicó que el objetivo principal es consolidar el trabajo conjunto entre el Estado y los ayuntamientos, a fin de reforzar las estrategias de prevención y atención en materia de seguridad pública. Maldonado Ceballos destacó la participación de los alcaldes en esta convocatoria y aseguró que existe comunicación permanente con las autoridades municipales para atender las necesidades específicas de cada demarcación. Estas reuniones, dijo, obedecen a trazar líneas de trabajo en lo general y aterrizar en lo particular con cada municipio. Haremos las que sean necesarias para que las cosas estén mejor. El secretario indicó que durante esta reunión no se expusieron focos rojos específicos relacionados con la inseguridad, sino planteamientos generales para mejorar la atención y respaldo a los cuerpos policíacos municipales. Reconoció que algunos ayuntamientos han realizado esfuerzos importantes para fortalecer a sus corporaciones, aunque admitió que en otros casos es necesario reforzar el compromiso hacia los elementos de seguridad. Hasta aquí mi reporte.
0: Bueno, también les comparto que personas con discapacidad presentaron una queja ante la Comisión de los Derechos Humanos en contra de los transportistas porque consideran que no han cumplido con su compromiso de otorgar el servicio con unidades adaptadas para este sector de la población. Escuchamos el reporte.
2: El Movimiento Morelense por las Personas con Discapacidad presentó una queja ante la Comisión de Derechos Humanos del Estado de Morelos contra transportistas por la falta de accesibilidad en el transporte público y por presuntas violaciones a los derechos humanos de las personas con discapacidad. La vocera del colectivo, Beatriz Maldonado Fragoso, señaló que la ausencia de unidades adaptadas y la falta de consulta a personas con discapacidad en temas de movilidad incumplen con lo establecido en la ley y afectan a un sector vulnerable de la población. Indicó que la queja también se sustenta en un amparo ganado previamente relacionado con la obligación de garantizar transporte accesible. Sin embargo, afirmó que pese a los anuncios oficiales, las unidades adaptadas continúan sin operar de manera suficiente en Morelos. Maldonado Fragoso explicó que muchas personas con discapacidad deben gastar entre 300 y 400 pesos diarios en transporte privado debido a que no existen rutas accesibles para trasladarse a sus trabajos, consultas médicas o actividades cotidianas. También acusó a concesionarios de incumplir con el porcentaje mínimo de unidades adaptadas que debían existir en el estado, situación que aseguró ha provocado durante años constantes violaciones a los derechos humanos de las personas con discapacidad en territorio morelense. Este es el reporte.
0: A partir de 2027 comenzará a funcionar la llamada credencial del Servicio Universal. Es un documento que permitirá acceder a distintos servicios médicos a adultos mayores. Hay que tramitarla. Escuchamos la información.
1: Autoridades federales hacen un llamado a los adultos mayores y personas con discapacidad para acudir a los módulos de bienestar y realizar el trámite de la credencial del Servicio Universal de Salud, documento que permitirá acceder a distintos servicios médicos a partir de enero de 2027. La Secretaría del Bienestar informó que el registro permanece abierto hasta el 14 de noviembre en las capitales de 24 entidades del país, en donde el sistema de salud ya fue federalizado. Para ello, se instalaron 2,136 módulos que brindan atención de lunes a sábado en un horario de 9 de la mañana a 6 de la tarde. En el caso de Cuernavaca, se cuenta con dos módulos habilitados para atender a la población interesada en tramitar la credencial, principalmente adultos mayores beneficiarios de la pensión y personas con discapacidad. La secretaria del Bienestar, Leticia Ramírez Amaya, explicó que con esta credencial se podrá identificar a la derechohabiencia de los beneficiarios, acceder a medicamentos, ubicar unidades médicas cercanas y consultar el expediente médico electrónico. También precisó que las personas con discapacidad menores de 18 años podrán realizar el trámite acompañadas de su madre, padre o tutor. Este registro se lleva a cabo conforme a la letra inicial del primer apellido, con el objetivo de brindar una atención, mejor atención y evitar aglomeraciones. Entre los documentos solicitados se encuentran la identificación oficial con fotografía, comprobante de domicilio no mayor a 6 meses y un número telefónico de contacto. Hasta aquí mi reporte.
0: Aquí en el Congreso del Estado de Morelos van a revisar el aplazamiento de la elección de los funcionarios judiciales. Tienen que armonizar la ley con lo que establece la federación, la ley federal precisamente sobre este tema. ¿Qué fue lo que dijo el diputado Rafael Reyes? Escuchamos.
2: El Congreso de Morelos deberá ajustar la legislación estatal luego de que la Cámara de Diputados Federal aprobara la reforma constitucional que aplaza hasta el año 2028 la elección del Poder Judicial en el país. Así lo informó el coordinador de la bancada de Morena en el Congreso local, el diputado Rafael Reyes Reyes. La reforma federal fue avalada después de más de 15 horas de debate y obtuvo mayoría calificada con 322 votos a favor, 132 en contra y 22 abstenciones. Con ello, la renovación judicial ya no se realizará en 2027 como originalmente se contemplaba. Ante este escenario, el legislador explicó que el Congreso de Morelos revisará el documento enviado por el Congreso de la Unión para definir cómo se armonizarán las leyes estatales y cuál será la ruta jurídica que seguirá la entidad. Rafael Reyes Reyes adelantó que antes de concluir el actual periodo ordinario, buscarán acuerdos con las distintas fuerzas políticas para establecer los cambios necesarios en la legislación local. Además, señaló que uno de los temas que deberán analizarse es que qué ocurrirá con magistrados cuyo periodo concluiría antes de 2028, por lo que se contempla consultar especialistas y abogados para evaluar las alternativas legales. Finalmente, indicó que posteriormente también se discutirán las adecuaciones a las leyes secundarias relacionadas con el Poder Judicial de Morelos. Este es el reporte.

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4: Son las 8 con 42 minutos.
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20: Hola amigos de Grupo Diario de Morelos, necesitamos de su ayuda para localizar a Chayán, quien se extravió en la colonia Santa María, Huacatitlán, en Cuernavaca. Por favor, ayúdalo a volver a casa. Es un gato con pelaje color gris y ojos color amarillo. Si sabes algo de su paradero, favor de comunicarte al número 777-227-1912. Se requiere de su ayuda para encontrar a Vanélope. Es un perrito chihuahua con pelaje negro, nariz, orejas y pecho color café. Fue visto por última vez en la colonia Lázaro Cárdenas, en Cuernavaca. Si sabes algo de su paradero, favor de comunicarte al número 777-1912. 30-33-55. También requerimos de su ayuda para encontrar a Rey. Es un perrito golden con pelaje color beige y ojos color azul. Fue visto por última vez en la colonia Centro, en Cuautla. Cualquier información, contactarse al número 735-557-8907. Por último, requerimos de su colaboración para encontrar a Kiki. Es una perrita chihuahua con pelaje color café y ojos color miel. Fue vista por última vez en la colonia Cuautlisco, en Cuautla. Si sabes algo de su paradero, favor de comunicarte al número 735-234-5419. Recuerden que su ayuda es importante para que las mascotas regresen con su familia. Para reportar mascotas perdidas, pueden enviar un mensaje al número de denuncia ciudadana de Diario de Morelos, 777-184-7185. Reportó para Grupo Diario de Morelos, Isa Palacios.
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0: El Ayuntamiento de Xochitepec convoca a la ciudadanía a celebrar 5 años de atención de FUCAM Morelos con una carrera atlética de 5 kilómetros el próximo 6 de junio a las 7 de la mañana, con el objetivo de recaudar fondos y promover la lucha contra el cáncer de mama. En Yautepec, el alcalde Eder Alonso Gutiérrez recorrió el tianguis Huerta Cárdenas para atender de manera directa a los comerciantes y conocer sus necesidades para mejorar las instalaciones. Y en el municipio de Zapata, el presidente Santos Tavares García encabezó una marcha de prevención y seguridad pública en la unidad habitacional La Misión, acompañado de autoridades y vecinos. Información del balompié y un poco más con Checo Vázquez.
21: ¿Qué tal amigos? Nos vamos con la información deportiva. Ya estamos a 13 días de la Copa del Mundo y la selección mexicana sigue afinando detalles rumbo al Mundial, y mañana tendrá una importante prueba ante Australia en un duelo clave para cerrar la preparación del tricolor. Javier Aguirre aseguró que no tiene dudas sobre la lista final con la que encarará la Copa del Mundo. El vasco ha insistido que el equipo está prácticamente definido y que estos últimos partidos sirven para ajustar el funcionamiento y consolidar al grupo que buscará trascender en casa. El encuentro frente a Australia será mañana a las 8 p.m. en Estados Unidos, y varios de los seleccionados tratarán de llenarle el ojo al vasco Aguirre para quedar en la lista final. En más información, mañana sábado estará cargado de fútbol, pues se disputará la gran final de la Champions League. El PSG y el Arsenal buscarán levantar la orejona en el Puskás Arena de Budapest. El partido se disputará a las 10 de la mañana en un duelo donde los parisinos llegan como los campeones defensores y los Gunners regresan a una final europea después de 20 años. El PSG peleará por el bicampeonato. El último equipo en conseguir este logro fue el Real Madrid en la temporada 2023-2024. Otra final que se jugará será la de la Conca Champions y será 100% mexicana. Toluca y Tigres se disputarán el título. El duelo será en el Estadio Nemesio 10, casa de los Diablos Rojos, en un choque que definirá al nuevo campeón de la CONCACAF. El encuentro promete alta intensidad, con dos equipos de la Liga MX que llegan con planteles sólidos y la obligación de levantar el título internacional. En noticias locales, el morelense Aarón Emiliano Jiménez Zavala, conocido como el patinador maravilla, subió al podio de la Olimpiada Nacional CONADE 2026 para recibir la medalla de bronce en la disciplina de patinaje artístico dentro de la prueba de curso corto en la categoría juvenil. Con este resultado, Aarón, originario de Yautepec, sumó una medalla más para Morelos en la máxima justa deportiva juvenil del país, poniendo así en alto al estado. Hasta aquí la información deportiva. Reportó para Grupo Diario de Morelos, Checo Vázquez.
0: Gracias, Checo, por la información. Escuchamos ahora el comentario del profesor Pablo Rubén Villalobos.
2: ¿Qué tal, amigos? Con el saludo habitual para todos ustedes en Gotas Vamos a nuestro acostumbrado comentario editorial. Saludo a mis compañeros en cabina. Bueno, pues la circunstancia del fútbol mantiene en la expectativa a las tres sedes que tendrá nuestro país entre Monterrey, Guadalajara y la Ciudad de México, porque en los tres espacios las obras no han sido concluidas por diversa naturaleza en calles, avenidas, puentes elevados, paseos y otras circunstancias, esculturas, decoraciones y en las cercanías de los estadios. ¿Qué pasará? A apenas a dos semanas de distancia de que se inicie el campeonato, vaya usted a saber. Esperemos que las autoridades sepan lo que están haciendo y particularmente que en la capital de la República la gobernadora esté al pendiente, porque parece que incluyendo al metro y otros medios de transporte no está todo totalmente listo, limpiecito, alisado para que pueda recibirse la gesta futbolera con la seguridad y tranquilidad que se requieren con urgencia. Vayamos a otro tema y hablemos particularmente de lo que corresponde a la estudiante de prepa que desapareció por los rumbos de Yautepec. Ella es estudiante de la Autónoma del Estado de Morelos y de inmediato, claro, faltaba más, faltaba menos, aparecieron los del nuevo grupo que tuvo presa cautiva a la casa de estudios en los rumbos de Chamilpa para decir: esta manifestación es mía. Y a partir de las 5 de la tarde hoy en Cuernavaca han convocado a una marcha para tratar de que las autoridades cumplan y den con el paradero de la estudiante desaparecida por los rumbos de Yautepec. Es necesario, en efecto, que la estudiante pueda ver si es posible que aparezca sana y salva. Ojalá que así sea por el bien de ella, pero que los de las manifestaciones no le vayan a entrar a la politiquería y menos ir a parar las clases, parar las actividades de la casa de estudios. Eso no. Ojalá que nos escuchen y ojalá que lo entiendan y atiendan. En el otro tema de esta mañana, les digo a ustedes, amigos que nos escuchan, que hay algo que llama la atención. Porque sin decir agua va, dejaron libre a Alejandro Vera. ¿Se acuerdan ustedes de él? Es el rectorcito, aquel que coparticipó en la estafa maestra por la cual varios personajes de la política nacional, mujeres y hombres, se vieron involucrados. Alejandro Vera estuvo en ese ajo, pero ahora resulta que es Blanca Paloma. Y por ello se le concedió ayer por parte de las autoridades de la justicia, tras la revoltura que se hace con los renglones torcidos de Dios por el derecho y la ley, se le dejó en total y absoluta libertad. A lo mejor Alejandro Vera va a pedir públicamente que la universidad pida disculpas públicas también. Caerá en ese error. Más vale que quede en libertad y que se tranquilice, porque las cosas no le salieron muy bien en lo que corresponde a el manejo de la institución, nuestra Universidad Autónoma del Estado de Morelos. Guardia Nacional, el Ejército y las policías preventivas estuvieron presentes junto con los alcaldes en la reunión convocada por la gobernadora Margarita González Arabia para anunciar lo que será el plan de trabajo para tratar de garantizar la paz y tranquilidad a los morelenses. Ayer, en la plancha de la Plaza Emiliano Zapata frente al Palacio de Gobierno. Esta actividad cívico-social se brindó y los que estamos a la expectativa y siempre clamantes y reclamantes por la paz, la seguridad y que se acabe el crimen organizado, el desorganizado y que los levantones, las extorsiones y los asesinatos sean cosa del pasado, que esperamos así sea pronto. Ojalá que ocurra con el plan que se anuncia que vendrá próximamente para salvaguardar la seguridad y la paz de los morelenses. Hasta mañana, que será un día más. Hoy está siendo un día menos. Pablo Rubén Villalobos se despide de ustedes. Gracias por mis compañeros en cabina. A cuidarnos y buen fin de semana.
0: Gracias, profesor, por su participación de esta mañana y a todos ustedes por acompañarnos. A la 1:00 p.m. aquí nos volvemos a escuchar. Gracias, Jerry Casamata en los controles, en la operación, Carlos Soberanes en la producción, Yamil Ortiz en la asistencia. Soy Salvador Valora. En unos minutos en estos micrófonos, Miguel Barrientos en De Buena. Sigan conectados en la 99. Buen día.
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8: Son las 9 en punto.
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1: ¡Hey, hey, hey! ¡Good morning, people! Yabayabadú, a las 9 de la mañana ya con 5 minutos, arrancamos con Timbiriche, con todos menos conmigo. Oigan, va a haber una bioserie de Timbiriche a través de VIX. Ahora que hicieron el upfront, que lo upfront es lo que hacen las cadenas grandes, pues, de medios en televisión. Y presentan lo que son los productos o los programas o shows que van a estar estrenando durante el próximo año. Y bueno, ahí presentaron precisamente esta bioserie de Timbiriche a través de VIX. Yo no tengo VIX, caray, pero voy a tener que contratarlo cuando salga precisamente esta bioserie solamente para verla. La verdad es que Timbiriche es como de esas bandas que tanto nos gusta. Es más, ponte otra de Timbiriche, o durante esta hora díganos cuáles son sus favoritas de Timbiriche a través del 777-491-991. A mí me gusta la de Tú me vuelves loco, por favor, productor. Tú me vuelves loco. ¿Les parece bien? Pues festejando, celebrando que va a haber una bioserie de la banda Timbiriche. Vamos a poder conocer realmente qué sucedió en la banda o cosas que sucedían en la banda durante su época de gran éxito. Allá en la época de los 80, 90, cómo fueron cambiando de integrantes durante varias generaciones. La banda Timbiriche, bioserie próximamente a través de VIX. ¿Cuáles son sus favoritas de Timbiriche? Al 777-491-991.

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1: Y así es, todos queremos escucharte en este viernes de Chavorrucos, así como escuchamos por el resto de tus días. Desde Argentina, los Enanitos Verdes, aquí en el viernes de Chavorrucos con Miguel en la 99. Bueno, quiero saber cuál fue la primera excursión a la que tú fuiste, o esa excursión que tú recuerdas de la primaria o la secundaria. Por alguna razón en la madrugada que me desperté por ahí de la 1 de la mañana, no sé por qué llegó a mi mente ese recuerdo de una excursión. Yo supongo que hice varias cuando iba en la primaria o secundaria, pero la que más llegó a mi mente fue cuando fui por primera vez al Popo. Al Popo, así es, allá en el Edomex. Y recuerdo muy bien que íbamos en un autobús y estuvo todo muy padre. Caminamos un poco, pues yo me acuerdo que todavía las faldas del Popo, cosa que hoy actualmente no se puede hacer porque está cerrada precisamente esa parte para accesar a este volcán. Sin embargo, me trajo ese recuerdo y dije, pues les voy a preguntar a mis chavorrucos el día de mañana o al ratito, porque les digo que eran la 1 de la madrugada, para pues preguntarles cuál fue esa excursión que ustedes recuerdan con mucho cariño, o que se la pasaron muy bien, o algo anecdótico pasó. Hoy en día seguirán siendo igual las excursiones, porque sabemos que nuestros Kids 99, hoy en día nuestros hijos e hijas también se emocionan mucho de que se van a ir de excursión, que si van al Acuario Michin, que si van también a, no sé, algún otro parque o algún museo en la Ciudad de México, o a un parque aquí en Morelos o fuera también del estado de Morelos, y nos emocionamos mucho porque ellos van. ¿Recordarás tú cuál fue esa excursión que tanto te emocionó? Me acuerdo que un día antes hasta nos compraban una Bonafina, una Bonafina de litro, y nos hacían los clásicos sándwiches para llevar para el tipo de desayuno o lunch en aquella época, porque pues no nos daban dinero para comprar, creo. ¿Ustedes se acuerdan de su primera excursión cuando iban en la primaria o en la secundaria? ¿Qué recuerdo tienen? ¿Me platican?

0: Es mañana, por fin, nuestra octava carrera Kids 99 y Laboratorio CDI. 8 de la mañana nos vemos, en el Parque San Miguel Acapatzingo, en punto, por favor, porque hay muchas actividades antes. Hay también lo que es el calentamiento y, por supuesto, vamos a estar arrancando en punto de las 9 de la mañana las carreras. Para que ustedes, por favor, no lleguen tarde, porque si llegan después de las 9, ya no van a poder correr, Ya no van a poder correr, por favor. Mamás y papás, a las 8 de la mañana ahí los vemos. Y también aquí los vemos ya a partir de las 9 de la mañana en lo que es Avenida Morelos Sur 134 Las Palmas, aquí en la 99, para que corran los últimos que faltan por recoger lo que es su kit de runner y también entregar su donación. Por favor, no se tarden, porque seguramente tendremos fila. Ya saben que dejamos todo al último. Que si por tiempo, que si porque no había comprado la donación, que si, híjole, se me había olvidado, Mike. Bueno, pues córranle, por favor, porque ya estamos aquí en Avenida Morelos Sur 132. En la 99, en Las Palmas, esperando para que ustedes lleguen, lo recibamos, les entreguemos su playera, su número para correr el día de mañana, nos entreguen la donación y todo listo para que a las 8 de la mañana vivamos esta octava carrera Kids 99 y Laboratorio CDI. No se te olvide que es una gran fiesta, Es una fiesta para toda la familia, porque además tendremos también actividades como brincolines, la fiesta de espuma, tenemos también dinámicas y premios de nuestros patrocinadores, tendremos, por supuesto, el lunch para nuestros kids 99, se van a refrescar, por supuesto, con pues todo lo que tenemos para ustedes. Vamos a tener también jarritos, vamos a tener también lo que es su agüita Scarch para que se hidraten también después de correr. Vamos a tener también regalos para todos, cortesía, por supuesto, de nuestros patrocinadores. Así que familia 99, Kids 99, córranle ya por sus kits, porque ya abrimos este lugar para que ustedes vengan el día de hoy. No se tarden mucho, por favor, los esperamos aquí. Al fin, el día de hoy no hay clases. Podemos decir que tienen un poquito más de tiempo. Vénganse para acá a recoger lo que son sus kits de corredores. Los esperamos el día de hoy. Y mañana, 8 de la mañana, Parque San Miguel Acapatzingo, 8 de la mañana en punto, Y ahora sí, listos para correr la octava carrera Kids 99 y Laboratorio CDI.
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4: Son las 9:21.
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0: Mañana ya es la octava carrera Kids 99 y Laboratorio CDI. Nos vemos a las 8 de la mañana en punto, ¿eh? Papá, mamá, Kids 99, sé que hoy no fueron a la escuela, así que seguramente nos estarán escuchando muchos de ustedes. Mañana a las 8 de la mañana nos vemos en el Parque Ecológico San Miguel Acapancingo, listos para correr esta octava carrera Kids 99 y Laboratorio CDI. Oigan, papás y mamás que faltan por recoger su kit de corredores, córranle literal, córranle aquí a la 99, Avenida Morelos Sur 134 Las Palmas, porque aquí ya tenemos sus playeras y sus kits de corredores y su número para que puedan correr sus kits 99, pero córranle por favor, porque ya luego se hace la fila y van a tener pues más minutos de espera, así que de una vez jálense y traigan también lo que son sus donaciones. Los esperamos hoy hasta las 6 de la tarde, pero no porque diga hasta las 6, déjenlo hasta las 5:55, no, lleguen antes por favor, aquí a lo que es Avenida Morelos Sur 132 Las Palmas. Los esperamos para que pasen ya por su kit de runners de sus kits 99, porque estamos más que listos a esta gran fiesta, una gran fiesta donde vamos a pasarla genial, donde nuestros kits 99 van a participar, donde van a ayudar a otros niños de Ministerios de Amor, ustedes con sus donaciones también, donde van a tener la oportunidad también de ser parte de la fiesta de espuma, también de los 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

Be My Lover de La Bush a las 9 de la mañana con 56 minutos en la ciudad de la eterna primavera. Seguimos con el tema del día de hoy, pero además también un happy birthday muy especial para Junior Loco y para Elian, que están cumpliendo años el día de hoy. Un gran abrazo de oso, un Jabba Jabba Doo y también un happy birthday para ustedes, para Junior Loco y Elian. Que se arme, amigo, que se arma. ¡Y!

Elian también, que se la pasen genial el día de hoy. Imagínate que cumples años el mismo día que tu papá, o que cumples años el mismo día que tu hijo. Qué padre ha de ser eso, ¿no?

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1: 10 de la mañana en punto. ¿Cómo están, familia 99? 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Mientras tanto, regresamos contigo, Mike, para seguir escuchando más éxitos aquí en la 99.
2: Muchísimas gracias. 10 de la mañana con un minuto. Saludos para los que andan cortando palmas. Oigan, los voy a llevar a mi casa. Les mando un gran saludo y ahorita ponemos su canción de Escríbeme en el cielo de sentidos opuestos. Pues mira, desde ahí arriba donde están les queda muy bien esa canción. Regresando del corte, saludos hasta Tesoyuca.

0: De Grupo Diario de Morelos. La síndica en funciones de presidenta municipal de Cuautla, Nancy Echeverría, reveló que detectaron irregularidades relacionadas con pagos duplicados y con una nómina alterna. Indicó que una de las primeras anomalías identificadas fue el gasto excesivo en combustible, el cual ascendía a cerca de 5 millones de pesos tan solo entre dos quincenas. La gobernadora del estado, Margarita González Saravia, presentó la estrategia Morelos por la Seguridad, un plan integral que busca fortalecer las acciones de prevención, coordinación y combate a la delincuencia para recuperar la tranquilidad en el estado. La Coordinación Estatal de Protección Civil sostuvo una reunión con autoridades municipales, esto para fortalecer la estrategia de atención y respuesta ante posibles emergencias derivadas de la temporada de lluvias. Así lo informó su titular, Ubaldo González Carretes, quien también señaló que la mayoría de los municipios en Morelos cuentan con áreas vulnerables a inundaciones, encharcamientos o deslizamientos de tierra, por lo que se mantiene la vigilancia constante en distintos puntos de la entidad. Hasta aquí con la información, recuerda que la puedes consultar a detalle en la edición impresa del periódico Diario de Morelos.
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3: Son las 10, con 4 minutos.
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3: 10 de la mañana ya con 10 minutos, go get it, vamos México, a las 10 con 10, vamos Kids 99, mañana es nuestra octava carrera Kids 99, ¿eh? Ahí los vemos a las 8 de la mañana y papá y mamá no tarden en venir a recoger sus kits de corredores porque ya es mañana nuestra carrera a las 8 de la mañana en el Parque Ecológico San Miguel, Acapatzingo. Oigan, pues vámonos con algunos de sus audios que nos han enviado, recuerdo, pues ¿qué recuerdan ustedes de su primera excursión? ¿A dónde fue esta primera excursión escolar? ¿Al papalote? ¿A las pirámides? ¿A Teques? ¿O al zoológico? ¿A dónde los llevaron? Platíquenme.
4: Días, Miguel. Me acuerdo que la primera excursión que fui fue a un zoológico. Y me acuerdo de esa maravilla de animales que había. Los leones, que son mi animal favorito. Me encantaba verlos y en vivo. Ajá. Ay, no. Fue asombroso para mí. Igual había unas jirafas. Ajá. Enormes, enormes, enormes. Ay, que me acuerdo que esa vez me quitaron mi comida. Pero no sabes cómo disfruté esa ida.
3: Oye, pero
4: ¿podría regalar boletos para el cine, por favor?
3: Oye, pero ¿no me dijiste a dónde fuiste de excursión? ¿A qué zoológico? Pues dime bien la información. ¿Y por qué hablas así? ¿Estás en el baño? ¿Estás en tu oficina? ¿O qué onda? ¿Qué pasó contigo? Hola.
5: Yo siempre de buenas, yo siempre con Miguel, mi nombre es Aurora, te escucho desde Acapancingo. Y la primera excursión que yo tuve, que fue la secundaria, fue a Chapultepec. La verdad está increíble, está hermoso, me gustó muchísimo. Y estuvimos justo en el lugar donde se resbaló este niño héroe, casi se me olvidó el nombre, pero ese fue el lugar a donde yo fui.
3: No, pues muy bonito.
5: Te mando un fuerte saludo, Mike.
3: No te acuerdas ni cómo se llama el niño héroe. No, pues ¿a qué fuiste, Aurora? Muy mal, Aurora. No. ¿Tú qué onda contigo, ¿En dónde andabas? ¿Qué andabas haciendo? ¿Cuántos años tenías? Que no te acuerdas ni siquiera de los niños héroes.

0: Mis impulsos sobre ti, 774-991-991, para que sigan participando con nosotros con este tema del día de hoy. ¿Qué te mandaba tu mamá de lunch para la excursión, para el desayuno? Yo recuerdo perfectamente que un día antes nos mandaban a comprar un litro de Bonafina de naranja. Bueno, siempre era de naranja porque no había otro sabor en aquella época. Y esta naranjada era de un litro, así como en un litro de leche de Tetra Pak. Y pues era económica, pero además no sabía muy rica. Y además también, no, pues cómprate, no sé, 50 pesos de jamón y cómprate 20 pesos de queso y tráete un pan Bimbo chico. Y ya con eso se armaba, le ponían frijolitos, le ponían, no sé, no creo que mayonesa, no lo recuerdo, pero si no mínimo frijolitos, jamón y rebanadas de queso, y así 3-4 los volví a meter en esa bolsita de lo que era el pan de Bimbo chico, y así ya te ibas feliz con tu lunch a tu excursión. ¿Se acuerdan ustedes? ¿A ustedes qué les mandaban de lunch? Confiesen, si tu sándwich de jamón terminaba todo sudado, mojado en el fondo de la mochila junto a ese, a lo mejor, pues esa bonafita, ¿no? La bonafina o el boing de triangulito también, que también era un clásico. Cuéntenos a través del 774-991-991 y a dónde fue su primera excursión.
1: Hey, hey, hey, yo estoy de buenas con Miguel.
0: Tú muy bien.
1: Y mi primera excursión escolar fue como en el 87, 88.
0: ¿Ya llovió?
1: Sí, cuando iba en la primaria como en quinto o sexto, no me acuerdo.
0: Ajá.
1: Y fue a Reino Aventura.
0: Uy.
1: Lo que ahora es Six Flags.
0: Sí, claro.
1: Imagínate nada más.
0: Wow.
1: Saludos y bendiciones para todos.
0: Saludos también para ti, qué gusto escucharte. Oigan, no, pues sí, Reino Aventura. Cuando veíamos el espectáculo de Keiko, la ballena Keiko, ¿se acuerdan ustedes? O ni idea, a los que nos estén escuchando que son de generaciones más jóvenes. Incluso uno de los fundadores de esta empresa de Grupo Diario de Morelos fue, no sé si instructor o maestro de Keiko. Así como le escuchan. Le mandamos un gran saludo hasta la Ciudad de México, a Diario de México, a Federico Bracamontes. Que si no me equivoco, él fue instructor de Keiko en Reino Aventura por allá en la época de los 80 o 90, supongo. No, yo supongo que los 90. Pero en fin, ahí nuestros recuerdos de nuestra excursión, ¿se acuerdan ustedes? Síguenos platicando al 777-499-1991. ¿O fue Miguel Ángel? Ok. ¿O fue Miguel Ángel Bracamontes? Ya no sé, no me van a regañar. Bueno, alguno de los dos. ¡Ya están listos para el reto DDM! Listos, ¿eh? Porque hoy hay Facebook Live. 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
5: Son las 10 con 25 minutos.
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24: Американская фирма Transceptor Technology приступила к производству компьютеров персональный спутник.

0: Snap a las 10 de la mañana, ya con 33 minutos en la ciudad de la eterna primavera, 10:33. 777-499-1991 para que tú también sigas compartiendo con nosotros en un mensaje de voz. Cuéntanos cuál fue esa primera excursión que hiciste en secundaria o en primaria y a dónde fue. 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No lo sé. He tenido sueños muy raros esta semana. Hola. ¿Saben qué? Yo creo que he tenido temperatura por la noche porque regularmente eso no me pasaba. Y como andaba malito durante toda esta semana, como que algo me sucedió toda esta semana con mis sueños.
1: Yo escucho mi estación favorita, la 99.1.
0: Tú muy bien.
1: Con Miguel Barrientos. ¿Qué tal, Miguel? Buenos días.
0: Muy buenos días.
1: Yo recuerdo mi primera excursión fue a Reino Aventura. Uh-huh. En ese tiempo así se llamaba. Y a las pirámides de Teotihuacán.
0: Sí, un clásico también ese.
1: Ya hace varios años, bastantes años. Me tocó ver todavía a la orca, a Keiko. Y pues bueno, el show fue bastante impresionante por ver la majestuosidad de este tipo de animales. La verdad es que fue algo increíble para mí. Saludos.
0: Muchísimas gracias. Creo que ese es un clásico también, ir a alguna zona arqueológica cercana de lo que es nuestro lugar, ¿no? Yo, por ejemplo, fui a Teotihuacán. También alguna vez cuando yo vivía en Ciudad de México me trajeron aquí a Xochicalco. Imagínense, desde aquellas épocas. ¡Woo! Ya pasaron como 3 décadas.
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3: 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Mientras tanto, regresamos contigo, Mike.

0: May, May. Oiga, no se vale de dos en el baño. Es que desde aquí, desde la cabina, se alcanza a ver parte del baño. Y hay dos en el baño. ¿Qué pasó ahí? 10 con 41, estamos aquí en la 99 de Buenas con Miguel.
1: Cosas que pasan en la oficina.
0: Oigan, eso da para que ustedes nos platiquen qué cosas raras pasan en su oficina en ocasiones. Y uno diría, oh, qué onda. Bueno, en fin, miren, mejor vámonos con información que me encantaría compartirles, sobre todo si están buscando darle un nuevo look a su hogar. 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

0: 10 de la mañana con 50 minutos. Gracias a todos los que andan manejando y por supuesto están escuchándonos el día de hoy. Como todas las mañanas, les agradecemos de verdad de mucho corazón que lo hagan, que nos dejen acompañarnos. A todos aquellos que son conductores y conductoras de plataformas digitales, aquellos que también están manejando rutas, que están manejando taxis o camiones de carga, de verdad, gracias por estar de buenas con Miguel. Y los viernes, pues ya lo sabes, viernes de Chavorrucos con sus canciones de los 80, 90 y 2000. Sigan pidiendo sus rolitas, ¿eh? Y sigan compartiendo con nosotros en un mensaje de voz que recuerdo tienen de su primera excursión en la primaria o en la secundaria. ¿Dónde fueron? Platíquenos. Y ese día especial también, yo sé que muchos cumplen años este fin de semana, pues por favor anoten muy bien esto. 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
1: Buenos días, Mike. Yo escucho los viernes Chavorruco con Miguel.
0: Tú muy bien.
1: Y mi primera excursión fue en el jardín de niños. Nos llevaron a dar un recorrido en el tren que había, que pasaba por Cuernavaca.
0: Entonces, ¿cómo crees? ¿Cuándo fue eso?
1: Fue hace algunos añitos, pero fue muy bonita experiencia. Saludos.
0: Oye, no, pues ya muchos añitos, diría yo. Ni había nacido yo, creo. ¿Hasta cuándo funcionó? O sea, no estaba funcionando, ¿no? Yo creo que fue a lo que es la antigua estación del tren. Yo creo, ¿no? Porque no creo que haya estado funcionando. Aunque un amigo me dijo, yo todavía me acuerdo que de niño me llevaron, no recuerdo a qué parte del estado de Morelos, pero tomaron el tren de aquí, de Cuernavaca, tomaron el tren hacia algún lugar de Morelos. O sea, entonces no es tanto todavía, ¿eh? Sí podría haberme tocado si es que viviera en Cuernavaca ahora que lo dices. Ahorita les voy a preguntar. Pero mientras tanto también vamos a mandar un happy birthday el día de hoy para Pato Carrasco, que hoy está cumpliendo 12 años. Decirle que me siento muy orgullosa de él por ser un niño muy amoroso, solidario y excelente amigo. Pato Carrasco, de parte de tu...

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1: Son las 11:04.
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4: Son las 11 con 23 minutos.
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0: Un minuto, qué buena rola, algo de la música dance de los 90 para ustedes aquí en la 99 en el viernes de Chavorrucos con Miguel. Sigan pidiendo sus canciones al 777-499-1991. ¿Qué más nos dicen con el tema del día de hoy? Acordándonos de las excursiones en la época de, pues de primaria o de secundaria, ahí en la época de los 80 o 90. Hola, hola.
1: Hola, May, buenos días. Yo escucho de buenas con Miguel. Y mi primera excursión fue en primaria y fue al zoológico de Zacango. Fue muy padre esa salida con mis compañeros. Que bueno, de regreso nos andábamos siguiendo un barranco, pero
0: ¿cómo?
1: No pasó a mayores.
0: Nada más.
1: ¿Y qué me ponía mi mamá? Creo que dos tortitas y un agua probablemente y un boing, ese de cajón.
0: Sí, ¿verdad?
1: Bonita mañana.
0: Bonita mañana, muchas gracias por compartir también con nosotros esos recuerdos de la excursión. ¿A poco no extrañan esos momentos? Donde nada nos preocupaba, nada, nada absolutamente, más que divertirnos y pasarla bien. Incluso aprender un poquito, no mucho porque entre que aprendíamos, pero prácticamente íbamos a divertirnos.

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Formas de amor de Caló a las 11 de la mañana, ya con 53 minutos en la ciudad de la eterna primavera. 11:53. 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
1: Muy buenas tardes, mi nombre es Marcela Mejía y este es el corte informativo de Grupo Diario de Morelos. El exrector de la Universidad Autónoma del Estado, Jesús Alejandro Vera, recuperará su libertad luego de que el primer tribunal colegiado de apelación ordenó su inmediata liberación al revocar el auto de vinculación a proceso en su contra por el caso de la estafa maestra. Esta resolución fue emitida durante la sesión virtual que se celebró este 28 de mayo. Antes de que concluya la primera quincena de junio, el gobierno del estado va a dar a conocer las reglas de operación y detalles de los subsidios al transporte público que van a estar dirigidos a estudiantes y adultos mayores. Así lo informó el coordinador general de Movilidad y Transportes, Jorge Barrera Toledo. El Movimiento Morelense por las Personas con Discapacidad presentó una queja ante la Comisión de Derechos Humanos del Estado en contra transportistas, esto por la falta de accesibilidad al transporte público y también por presuntas violaciones a los derechos humanos de personas con discapacidad. Hasta aquí con la información, no olvides sintonizar en punto de la 1 de la tarde a Salvador Valora a través de la 99.
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3: Son las 12 en punto.
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1: Así arrancamos los 90 en la 99 en este viernes de Chavorrucos. Ice Ice Baby de Vanilla Ice. Yeah. Aunque la canción fue lanzada en 1989, hacia los finales de ese año, pues por supuesto que el éxito fue de 1990. Un gran clásico que permanece hasta la actualidad.

0: Imagínense, así arrancaba la década de los 90 y en pleno 2026 la seguimos cantando y bailando como lo hace Salvador Valora, que es de sus favoritas para bailar. En fin, ahora vámonos con el Promóvil 99, chicos, ¿dónde andan dando lata?
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0: Azúcar Moreno y eso que se llama Devórame Otra Vez a las 12 del día, ya con 19 minutos, viernes, fin de semana y antojos. Ya saben que los viernes son de antojo y más si son de quincena, y qué mejor que unas alitas. 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
3: Son las 12 con 21 minutos.
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0: My Imagination. Son los Cranberries a las 12 del día, ya con 29 minutos en la ciudad de la eterna primavera. 12:29. Estamos recordando canciones de los 90, ya sabes. Estamos en los 90, en la 99. Por aquí nos están pidiendo I Fly With You de Gigi D'Agostino. Una canción que yo pensé que pertenecía más a los 2000, o sea, sí, pero fue lanzada en el año 1999. Sin embargo, a principios del 2000 es cuando se empezó a hacer bastante exitosa esta canción, y especialmente en el año 2001. Hay canciones que de repente explotan en el momento que menos esperan, pero no en el momento de su lanzamiento. Algo así le pasó a I Fly With You de este DJ italiano Gigi D'Agostino. Pero bueno, ahorita vamos a regresar a escucharla, y entre tanto, Ceci, ¿dónde andas?
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1: 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Yo soy Ceci, me despido, pero recuerden que nos escuchamos en punto de las 7 de la noche. Bye, bye.

0: I Fly With You de Gigi de Agostino a las 12 del día, ya con 39 minutos en la ciudad de la eterna primavera. 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

0: Pachuco, así nos despedimos de los 90 en la 99 y del viernes de Chavorrucos con Miguel aquí en la 99. Muchísimas gracias por acompañarnos una semana más, pero de hecho no nos despedimos. Ya saben que mañana estaremos desde las 8 de la mañana en la octava carrera Kids 99 y Laboratorio CDI. Ahí nos vemos a las 8, ¿eh? Y saben dónde nos vemos también el día de hoy. A las 6 de la tarde nos vemos en Facebook, en un Facebook Live desde Diario de Morelos, porque continuamos con este gran rally digital de Grupo Diario de Morelos, Reto DDM. 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Nos vemos a las 6 y nos vemos y nos escuchamos mañana desde las 7 de la mañana en la octava carrera Kids 99 y Laboratorio CDI. No se te olvide, mamá, papá, apresúrate, córrele, porque tienes que venir por tus kits de corredores el día de hoy antes de las 6 de la tarde. Nada de que a las 5:55, 5:59 estás llegando, ¿eh?
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20: Es la una, en punto.
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0: Viernes 29 de mayo de 2026. La temperatura actual en Cuernavaca es de 29 grados. Es la una de la tarde en punto. El equipo de producción, noticias y redes sociales está listo con la información.
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0: Inauguran la Casa de Asesoría Jurídica Intercultural en el municipio de Hueyapan. Acude la gobernadora Margarita González y el ministro presidente de la Corte, Hugo Aguilar Ortiz, lo recibieron con una ceremonia tradicional. Desmiente el IEBEM, conclusión anticipada del ciclo escolar 2025-2026, circuló en redes y en grupos de WhatsApp información falsa. Las clases terminarán el 15 de julio. Sigue desaparecida Michelle Itzayana Fuentes Calderón, joven estudiante de 15 años, vista por última vez el pasado 24 de mayo en Yautepec. Compañeros y amigos marchan para exigir su localización. Identifican a joven asesinado anoche tras resistirse a un asalto aquí en Cuernavaca. Se trata de un paramédico de 24 años quien fue sorprendido por los delincuentes en calles de la colonia Flores Magón. Intensifica personal de salud acciones de respuesta inmediata ante dos casos recientes de sarampión aquí en la capital morelense. Realizan búsqueda intencionada de contactos y llevan a cabo jornadas de vacunación. Y en el municipio de Emiliano Zapata inició el noveno Festival del Taco. Participan más de 30 taqueros y una amplia variedad gastronómica. El evento permanecerá todo el fin de semana en la explanada municipal.
22: Con los detalles de la información, Salvador Valora.
0: Señoras y señores, jóvenes de la 99, gracias por permanecer en sintonía con nosotros. Iniciamos este espacio informativo, retomamos lo más relevante ocurrido hasta este momento aquí en el estado.
3: Soy Salvador Valora y estaremos, por supuesto, muy al pendiente de los mensajes que nos hagan llegar a través del WhatsApp de cabina, 777-499-1991. Mis compañeros de redacción también están al pendiente de sus

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2: ¿Sabías que los peces marinos pueden tener sed, aunque pueda parecer increíble?
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0: Mi compañero Jesús Colín en la línea telefónica con el reporte actualizado. Adelante, Chucho, ¿alguna novedad? Te escuchamos atentos. ¿Cómo estás? Buena tarde.
3: ¿Qué tal, Chava? Buenas tardes. Estamos precisamente aquí en el distribuidor vial José María Morelos y Pavón, sobre la carretera México-Cuautla, muy cerca del destacamento de la Guardia Nacional. En estos momentos la circulación con dirección hacia el Estado de México bastante, bastante cargada. Está fluyendo de manera lenta en el tramo de lo que es la colonia Lázaro Cárdenas. Sin embargo, no es por algún accidente, simplemente la gran cantidad de vehículos que están circulando por la zona. También en el distribuidor vial José María Morelos y Pavón, todos los vehículos que provienen de Huaxtepec y que van hacia el Libramiento tienen que disminuir un poquito la velocidad debido a que un tráiler se quedó atorado dando la vuelta en el distribuidor vial. Sin embargo, ya está a punto de normalizarse la circulación. No están detenidos como tal, únicamente disminuyen la velocidad para poder pasar, pero ya este vehículo, te repito, está a minutos de moverse de ahí después de haber calculado mal la vuelta en el distribuidor vial. Y de ahí fuera las vialidades en la ciudad de Cuautla, libres completamente. Ya pasamos por el semáforo que mencionábamos hace unas horas ahí en la calle de Empleado Postal y Reforma. Ya está completamente funcional. Esperemos que así continúe la situación. Y el único detalle que te vamos a mencionar es la subida detrás del destacamento de la Guardia Nacional, esta subida que entronca con el Libramiento Oriente. Este tramo sí está pues bastante congestionado de vehículos, toda vez que hay un enorme bache que se generó debido al drenaje que sale del destacamento de la Guardia Nacional y que mantiene con constante agua en este tramo de Libramiento, bueno, del distribuidor real hacia el Libramiento. Entonces, el agua genera que cada que pasa un camión, cada que pasa un vehículo pesado, pues se vaya rompiendo la cinta asfáltica y ya el agujero está en unas dimensiones tan grandes que los vehículos tienen que frenar completamente para pasar lo más despacio que puedan y así evitar daños a su unidad. El llamado, pues, a las autoridades para que nos echen la mano y reparen este enorme, este gigantesco bache que está en la subida con dirección de la carretera México-Cuautla hacia el Libramiento, y pues para que también le echen un llamadito a la Guardia Nacional a ver si pueden dejar de tirar sus aguas negras hacia este distribuidor y de esta manera evitar los daños a las vías asfálticas. Salvador, el reporte, muy buenas tardes.
0: Muy buena tarde, Jesús, gracias, nos mantenemos al pendiente y por supuesto también actualizando la información un poco más adelante.
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4: De acuerdo con el reglamento de tránsito del municipio de Cuernavaca, es multa permitir que los ocupantes ingieran bebidas embriagantes dentro y sobre el vehículo. La multa va desde los 1,500 a los 1,700 pesos.
0: El alcalde de Cuautla prófugo, Jesús Corona Damián, además de pagar doble a sus colaboradores cercanos, destinaba algo así como 5 millones de pesos en gasolina. 5 millones de pesos, de acuerdo con una primera revisión que han realizado la síndica en funciones de presidenta municipal, una vez que ha tomado las riendas del ayuntamiento. Escuchamos el siguiente reporte.
5: Durante la administración del alcalde prófugo Jesús Corona Damián, presuntamente operaba una doble nómina para funcionarios cercanos al edil y se gastaban alrededor de 5 millones de pesos mensuales en gasolina, denunció la síndica en funciones de presidenta municipal de Cuautla, Nancy Echeverría Guerrero. La funcionaria reveló que tras asumir funciones comenzaron revisiones administrativas junto con tesorería, donde detectaron pagos duplicados y una nómina alterna que aseguró será eliminada. Explicó que algunos empleados y funcionarios recibían compensaciones adicionales iguales o incluso superiores a sus salarios autorizados por Cabildo. Además, señaló que una de las principales anomalías detectadas fue el gasto excesivo en combustible, el cual alcanzaba cerca de 5 millones de pesos entre dos quincenas, situación que calificó como insostenible para las finanzas municipales. Echeverría Guerrero adelantó que en próximos días ofrecerá una conferencia de prensa para presentar más detalles sobre las inconsistencias detectadas en la administración de Corona Damián, quien permanece prófugo de la justicia. También

0: Informó que varias áreas del ayuntamiento fueron abandonadas por sus titulares tras el cambio de administración, aunque aseguró que el pago de nómina a trabajadores municipales está garantizado.
1: Es información que pueden consultar a detalle en www.diariodemorelos.com. Pagaba Corona doble nómina a cercanos, es lo que dijo la síndica, y estará dando detalles en breve, dijo, de lo que han detectado, lo que han encontrado al revisar las finanzas del ayuntamiento cuautlense. Seguimos, por supuesto, al pendiente. Mi compañero Salvador Rosas en la línea telefónica. Resulta ser que habrá sanciones para quienes arrojen residuos en la vía pública. ¿De cuánto serán estas multas? Tocayo, te escuchamos atentos. ¿Cómo estás? Buena tarde.
2: ¿Qué tal, Salvador? Muy buenas tardes a ti y a toda la audiencia. Pues te informo que las sanciones por arrojar o abandonar residuos en la vía pública en el estado aumentaron hasta 11,613 pesos tras la entrada en vigor de la reforma a la Ley de Residuos Sólidos y Economía Circular del estado, la cual fue publicada mediante el decreto número 1087 en el periódico oficial Tierra y Libertad. La modificación del artículo 98 a esta ley incrementa las multas para quienes incurran en prácticas que afecten el entorno urbano y ambiental. A partir de ahora, Tocayo, las sanciones económicas van de 15 a 99 unidades de medida y actualización, las conocidas sumas, que son equivalentes actualmente a montos de entre 1,759 y 11,613 pesos a quienes cometan estas acciones de arrojar o abandonar basura en la vía pública del estado. El endurecimiento de las sanciones se aplica para quienes arrojen residuos en calles, terrenos baldíos, barrancas o alcantarillas, así como para quienes realicen quema de basura o también para las personas que no recojan las heces de sus mascotas en espacios públicos o entreguen plásticos de un solo uso. De acuerdo con lo expuesto en este decreto, las multas anteriores resultaban insuficientes para inhibir estas conductas, ya que el monto mínimo era de apenas 5 unidades de medida y actualización. Además, se argumentó que para las autoridades pues representaba un mayor costo vigilar y aplicar las sanciones que el impacto económico generado por las mismas. Es importante resaltar, Tocayo, que estas multas entraron en vigor a partir del día de hoy y pues bueno, esta situación genera que las multas ahora estén hasta por 11,000 pesos para las personas que arrojen o abandonen basura en la vía pública en el estado. Este es el reporte.
1: Gracias, Tocayo, volvemos contigo más adelante. 11,613 pesos para quienes incurran en estas faltas, arrojar residuos sólidos a la vía pública, de acuerdo a lo que establece esta ley, esta reforma a la Ley de Residuos. Vamos con mi compañera Alfa Peñalosa, ambiente futbolístico por el Mundial que está por iniciar. Estamos prácticamente a 13 días de que inicie el Mundial de Fútbol. Alfa, tú tienes más información. ¿Cómo estás? Muy buena tarde.
3: Hola, ¿qué tal, Salvador? Muy buenas tardes. Saludo a ti y a toda nuestra audiencia. Pues platicarles que con una selección de películas internacionales que abordan el fútbol desde una perspectiva social, cultural y emocional, Morelos va a albergar el ciclo de cine, fútbol, cine y sociedad. Esta es una propuesta cinematográfica que pues busca reflexionar sobre el impacto de este deporte dentro y fuera de la cancha rumbo al Mundial de Fútbol 2026. El ciclo se llevará a cabo del 3 al 27 de junio, tendrá entrada gratuita para todo público y las sedes van a ser el Centro Cultural Jardín Borda y el Museo Morelense de Arte Contemporáneo Juan Soriano, en donde van a proyectarse producciones de países como Francia, Reino Unido, Argentina, China, Colombia y España. La programación, Salvador, va a iniciar este 13 de junio en el Museo Morelense de Arte Contemporáneo Juan Soriano, en donde van a proyectar la película Maradona por Kusturica, que es un documental del cineasta serbio Emir Kusturica, que retrata la vida y la polémica y el legado futbolístico de Diego Maradona, quien es considerado uno de los máximos ídolos del fútbol a nivel mundial. Este ciclo también incluye películas de drama y comedia a partir de la admiración hacia Eric Cantona. También va a estar la película Shallow Soccer.
1: Vamos a retomar la comunicación con mi compañera Alfa Peñalosa. Estoy perdiendo y no se escucha bien este enlace. Una disculpa. Antes vamos, por supuesto, si me lo permite la producción, a ir con mi compañera Marcela García, en lo que establecemos comunicación con mi compañera Alfa, a ver si vamos con lo que ocurrió en el municipio indígena de Hueyapan, en los Altos de Morelos. Estuvo el presidente, ministro de la Corte y la gobernadora inaugurando la Casa de la Atención Jurídica, Casa de Asesoría Jurídica Intercultural. Escuchamos el reporte.
4: Con la presencia del ministro presidente de la Suprema Corte de Justicia de la Nación, Hugo Aguilar Ortiz, y de la gobernadora Margarita González Arabia, fue inaugurada la Casa de Asesoría Jurídica Intercultural en el municipio indígena de Hueyapan, un espacio que busca acercar servicios de defensa y acompañamiento legal con pertinencia cultural a comunidades indígenas de la región de los Altos de Morelos y zonas colindantes de Puebla. La gobernadora Margarita González destacó que la apertura de esta oficina representa un paso importante para garantizar el acceso a la justicia de los pueblos originarios y reconoce plenamente sus derechos colectivos. Señaló que Hueyapan simboliza la resistencia, identidad y memoria de las comunidades indígenas que a lo largo de siglos enfrentaron procesos de despojo y exclusión. Por su parte, José Alberto Gallegos Ramírez, integrante del órgano de administración judicial de la Suprema Corte, explicó que esta nueva casa brindará asesoría jurídica, defensa y acompañamiento profesional a personas cuyos derechos sean vulnerados. Además, contará con defensores públicos federales y, gracias a la coordinación con el gobierno estatal, también ofrecerá atención en asuntos del fuero común. Destacó que el espacio permitirá acercar a las instituciones a comunidades que históricamente enfrentan barreras para acceder a la justicia, además de impulsar capacitación en materia de derechos político-electorales para los pueblos indígenas. En su mensaje, el ministro presidente Hugo Aguilar calificó la inauguración como un hecho histórico y afirmó que México vive una etapa inédita en el reconocimiento de los derechos de los pueblos originarios. Recordó que hace algunos años la propia Corte resolvió controversias relacionadas con Hueyapan sin que la comunidad pudiera participar directamente en los procedimientos. Explicó que la función de esta Casa de asesoría Jurídica será para servir como puente entre las instituciones del Estado y las formas de organización comunitaria, ayudando a traducir y hacer valer los sistemas normativos propios de los pueblos indígenas. El ministro sostuvo que el nuevo modelo de justicia buscará adaptarse a la realidad multicultural del país y no obligar a las comunidades a encajar en estructuras ajenas a su identidad. Aseguró que la Suprema Corte de Justicia mantiene abiertas las puertas para escuchar y atender las demandas de los pueblos originarios. Hasta aquí mi reporte.
1: Gracias, Marce. Volvemos contigo más adelante. Retomamos la comunicación con mi compañera Alfa Peñalosa. Nos hablaba de este ciclo de cine, fútbol y sociedad de cara al Mundial de Fútbol. Alfa, te seguimos escuchando. Una disculpa.
3: Hola, Salvador. Claro que sí. Pues les sigo platicando sobre las películas que van a estar en las sedes del Centro Cultural Jardín Borda y el Cine Morelos. Este ciclo de cine que se va a desarrollar del 13 al 27 de junio, es entrada gratuita para toda la familia, para que aprovechen estas tardes del verano y se vayan a ver una película que esté relacionada con el fútbol. Una de las proyecciones que van a proyectar va a ser la película Metegol, que es una película animada inspirada en el fútbol de barrio, Diamantes Negros, una producción española que pues expone problemáticas relacionadas con la explotación de jóvenes futbolistas africanos. Con este ciclo, pues Morelos busca sumarse a todas las actividades culturales previas al Mundial de Fútbol 2026 y también abrir espacios de análisis sobre cómo el fútbol influye en nuestra identidad, en las emociones y las dinámicas sociales de distintos países y de generaciones. Ese es mi reporte, Salvador. Muy buenas tardes.
1: Gracias, Alfa. Volvemos contigo un poco más adelante. Oigan, se agota el tiempo para nuestros amigos automovilistas para que puedan pagar su refrendo antes de que les apliquen la tenencia. Sí, pongan mucha atención, amigos automovilistas, porque este domingo 31 de mayo ya vence el periodo para el pago del refrendo 2026 y así evitar que paguen la tenencia vehicular, por lo que pues no deben dejar de realizar este trámite, dejen pasar esta oportunidad. Además, ahora es muy fácil hacerlo, ya que todo es en línea. Solo deben ingresar a morelos.gov.mx y encontrarán ahí un link, un botón que dice refrendo vehicular y seguir unos sencillos pasos. Recuerden, Este domingo, 31 de mayo, es último día para pagar el refrendo y evitar la tenencia 2026. Hacemos la primera pausa, pero tenemos más noticias.
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7: Es la 1:19.
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2: Hola amigos de Grupo Diario de Morelos. Necesitamos de su ayuda para localizar a Chayán, quien se extravió en la colonia Santa María, Huacatitlán, en Cuernavaca. Por favor, ayúdalo a volver a casa. Es un gato con pelaje color gris y ojos color amarillo. Si sabes algo de su paradero, favor de comunicarte al número 777-227-1912. Se requiere de su ayuda para encontrar a Vanélope. Es un perrito chihuahua con pelaje negro, nariz, orejas y pecho color café. Fue visto por última vez en la colonia Lázaro Cárdenas, en Cuernavaca. Si sabes algo de su paradero, favor de comunicarte al número 777-130-3355. También requerimos de su ayuda para encontrar a Rey. Es un perrito golden con pelaje color beige y ojos color azul. Fue visto por última vez en la colonia Centro, en Cuautla. Cualquier información, contactarse al número 735-557-8907. Por último, requerimos de su colaboración para encontrar a Kiki. Es una perrita chihuahua con pelaje color café y ojos color miel. Fue vista por última vez en la colonia Cuautlisco, en Cuautla. Si sabes algo de su paradero, favor de comunicarte al número 735-234-5419. Recuerden que su ayuda es importante para que las mascotas regresen con su familia. Para reportar mascotas perdidas, pueden enviar un mensaje al número de denuncia ciudadana de Diario de Morelos, 777-184-7185. Reportó para Grupo Diario de Morelos, Isa Palacios.
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4: En la cabina de la 99 recibo con mucho gusto a la diputada Melisa Montes de Oca, diputada local, a quien le agradezco que haya atendido esta invitación para venir a platicar. Diputada, ¿cómo estás? Buena tarde.
5: Muy bien, muchas gracias, un gusto estar acá.
4: Vimos esta semana que en tribuna participaste para proponer medidas urgentes y frenar el fenómeno del feminicidio, que aquí en Morelos lamentablemente se ha incrementado, se ha prevalecido durante los últimos años, y se deben de buscar mecanismos y soluciones pues para reducir la incidencia, diputada.
5: Precisamente una gran preocupación de los que estamos en algún espacio de representación. En mi caso soy presidenta de la Comisión de Igualdad del Congreso del Estado de Morelos, y bueno, recibimos una invitación del fiscal general del estado para ser parte de la Mesa Violeta, un esfuerzo que está haciendo, una iniciativa de parte de la Fiscalía del Estado, para precisamente que todos los esfuerzos de las instituciones relacionadas a la justicia para la vida y la libertad de las mujeres pues puedan como estar en conjunto y en coordinación. Derivado de esta mesa violeta que tuvimos el honor de recibir la invitación como presidenta de la comisión, pues han derivado varios productos o insumos legislativos. Uno de ellos ha sido precisamente esta iniciativa que presentamos el pasado miércoles en el Congreso, que es reformar el Código Penal para que pueda, a partir de esta reforma, las medidas de protección que las mujeres necesitan a partir de una denuncia por violencia o agresiones de parte de sus parejas o las personas con las que viven comúnmente, pues ya sea de manera oficiosa, y que no sea por una, pues de repente llamado a misa, ¿no?, por parte de las autoridades, como solo que de buena fe ya no se acerquen, ya no vayan, ya no agredan, ¿no?, sino que estas medidas sean de oficio, ante la denuncia automáticamente lleguen las medidas de protección para las mujeres víctimas.
4: Porque la violencia inicia de pronto desde los hogares, diputada.
5: Precisamente en las mesas de seguridad la gobernadora ha planteado que la principal violencia que viven pues las mujeres en el estado es precisamente derivado de la violencia que viven en sus familias. Entonces nosotros pues creemos que esta medida de protección, que hoy sí existe en la ley de atención a una vida libre, de acceso a una vida libre de violencia de las mujeres en el estado de Morelos, pero queremos que se armonice en el Código Penal precisamente para que esta medida de protección pues impida la violencia extrema contra nosotras, que es el feminicidio.
4: Atender las causas, pero que una vez que se presente lamentablemente este tipo de casos pueda atenderse de forma oportuna.
5: De forma oportuna, y bueno, estamos ahí presentando algunas iniciativas producto de esta mesa violeta. Estamos por presentar otra iniciativa que es el expediente único. Precisamente quienes están al frente de esta institución que es la Fiscalía y otras instituciones, pues precisamente que estas iniciativas pues no sean ocurrencia de nadie, sino que sea derivado del producto de muchas voces que concurren en la mesa violeta.
4: En esta mesa violeta seguramente también han analizado los alcances que pues han tenido estas reformas a la ley, la creación de una fiscalía especializada para la atención de delitos de feminicidio, incluso la alerta de violencia de género emitida desde el 2015 en 8 municipios de Morelos. En fin, revisan los alcances, pero también plantean soluciones, diputada.
5: Totalmente, el centro de nuestra agenda pues son la vida y la libertad de las mujeres, y pues estamos trabajando incansablemente desde la Comisión de Igualdad y también de Puntos Constitucionales, que tengo el honor de presidir desde el Congreso del Estado.
4: ¿Cómo te pareció la comparecencia del fiscal, por cierto, esta semana?
5: Pues tenemos la fe puesta en que haga un buen trabajo. Creemos que es una nueva etapa de la Fiscalía General del Estado, y pues tenemos la plena confianza en que el fiscal Fernando pues va a llevar a la Fiscalía por un buen rumbo, un gran esfuerzo de parte de él, y bueno, pues en eso estamos, ¿no?
4: Dándole y ratificando su apoyo pues a la Fiscalía.
5: Totalmente.
4: Okay, ¿alguna otra iniciativa?
5: El expediente único que estamos por presentar la próxima semana. Perfecto. Y también a recordar la primera ley de violencia política que presentamos hace unos días, pues hoy ya es ley. Ajá. Ya se aprobó, ya es un hecho, y bueno, pues ante los próximos comicios electorales, pues creemos que va a ser de gran utilidad para las mujeres que hacen política todos los días aquí en el estado.
4: Porque también se debe defender ese derecho que tienen las mujeres para participar y que no sean violentadas. Actividades que estarás desarrollando también en tu calidad de legisladora en tu distrito que representas, diputada.
5: Pues muy contenta de poder recibir a la gente desde el Congreso del Estado. Nos hemos planteado una agenda de territorio y más territorio. Y bueno, estar cerca de la gente engrandece, es nuestro mayor rumbo, nuestra mayor luz. Y bueno, decidimos hacer un primer evento en San Carlos, que nos fue maravilloso, del tema de la lucha libre. Y entonces dijimos, bueno, pues vámonos a recorrer el territorio. Ya hemos estado en la Amador Salazar, en la colonia Amador Salazar, en Cocoyoc, en el barrio de Rancho Nuevo, que es el corazón de Yautepec. Hace 8 días estuvimos en Santa Rosa, Huastepec, y este sábado pues estamos con la lucha libre acá en la colonia Atlihuayán. Y bueno, pues muy contenta de poder servir a la gente con estas actividades, y bueno, 2 horas de puro entretenimiento. La gente se va feliz, la gente, estoy convencida que tiene el legítimo derecho de ser feliz, de sonreír y de pues vivir un momento en familia.
4: Que además ese es el objetivo, ¿no? De recuperar los espacios públicos y que haya pues la presencia de las familias, que tengan entretenimiento, que haya convivencia para que nos conozcamos y nos reconozcamos en la comunidad.
5: Y este sábado pues vamos a celebrar el Día del Estudiante.
4: Okay.
5: Entonces a todos los estudiantes que vayan pues les voy a regalar un libro. Yo desde muy pequeña pues inculcada por mis padres con la lectura, entonces pues me gustaría mucho que los jóvenes de Yautepec también tengan acceso a la lectura, y bueno, vamos a regalarles por ahí libros a todos, diferentes títulos, y pues ojalá que nos veamos por allá mañana a las 5 de la tarde en la cancha techada de Atlihuayán, ahí en la comunidad de Yautepec.
4: Muy bien, pues ahí estamos al pendiente de la agenda parlamentaria, de la agenda legislativa. Diputada, no sé si tengas algún mensaje final antes de concluir.
5: Pues no, esperarlos el mañana. Dentro de 8 días también vamos a estar en la comunidad de San Isidro, ahí en la zona sur de Yautepec. Y bueno, pues dándolo todo por la gente siempre.
4: Gracias. Estamos al pendiente de lo que se realiza desde el Congreso local, diputada. La legisladora Melisa Montes de Oca, aquí con nosotros en la cabina de la 99. Hay eventos también allá en el municipio de Emiliano Zapata para este fin de semana. Si no tienen plan, escuchen la siguiente información.
6: Con la participación de más de 30 taqueros y una expectativa de 25,000 visitantes, este viernes inició el 9º Festival del Taco en la explanada municipal del municipio en Emiliano Zapata, evento que busca consolidar a la localidad como la capital del taco en Morelos, de acuerdo con información del propio ayuntamiento. Durante todo el fin de semana, asistentes podrán disfrutar de una amplia oferta gastronómica, música en vivo y puestos de aguas frescas en un ambiente familiar. El festival reúne a comerciantes locales que ofrecen desde tacos de carnitas, barbacoa y de cabeza de res hasta pastor, bistec, longaniza y carne asada. En la inauguración, el alcalde del municipio de Emiliano Zapata, Santos Tavares García, expresó su respaldo al gremio taquero y destacó la importancia económica y social de esta actividad para cientos de familias del municipio. En Emiliano Zapata, dijo, es más que gastronomía. En cada taco hay una familia que todos los días trabaja para salir adelante. Así lo señaló el alcalde durante el arranque de este festival. Según datos del propio municipio, la edición pasada de este festival del taco registró más de 12.000 visitantes y una derrama económica superior a los 3.5 millones de pesos, de acuerdo con cifras del Observatorio Turístico del Estado. Para este año, las autoridades estiman una afluencia cercana a 25.000 personas y una derrama económica de hasta 7 millones de pesos. Con esta actividad, el Ayuntamiento de Emiliano Zapata busca reconocer el esfuerzo de las familias dedicadas a la venta de tacos y fortalecer la identidad gastronómica del municipio a nivel estatal. Este es el reporte.
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2: La presidenta Claudia Sheinbaum entregó los boletos del Mundial 2026 a las ganadoras del concurso Representa a México en la inauguración del Mundial, una dinámica que se realizó meses atrás en la que jóvenes participaron enviando videos haciendo dominadas para ganar entradas a distintos partidos del torneo. Esta madrugada, el Senado de la República aprobó con aval de Morena y aliados la reforma constitucional que considera la intervención o injerencia extranjera como nueva causal para nulificar elecciones federales o estatales. Aunque se habían retirado ya varios legisladores, se logró la mayoría calificada necesaria con 85 votos contra 42 de la oposición, por lo que la minuta fue turnada a los congresos de los estados. Autoridades de la Ciudad de México aseguraron cerca de 11 toneladas de autopartes durante 4 cateos que se realizaron en inmuebles de la alcaldía Iztapalapa, todo como parte de una investigación relacionada con el robo de vehículos, desmantelamiento de unidades y comercialización de piezas presuntamente ilícitas. Todos los inmuebles quedaron bajo resguardo policial y fueron sellados por autoridades ministeriales.
4: En puerta, la Feria de la Salud Pública en Familia, ¿qué habrá? ¿Para quién está dirigido? Escuchamos la información.
7: El Instituto Nacional de Salud Pública y la Escuela de Salud Pública de México realizarán el próximo 5 de junio la cuarta edición de la Feria de Salud Pública en la Familia, un evento gratuito y abierto al público que busca acercar temas de salud y ciencia a la población mediante actividades interactivas, culturales y recreativas. Esta jornada se llevará a cabo a partir de las 9 de la mañana y hasta las 3 de la tarde en las instalaciones del Instituto Nacional de Salud Pública ubicado al norte de Cuernavaca. Ahí se ofrecerán dinámicas enfocadas en la prevención de enfermedades, vacunación, salud mental, detección oportuna de cáncer, inteligencia artificial aplicada en la salud y acciones preventivas contra el dengue. Y es que de acuerdo con el comunicado oficial, esta feria está dirigida a personas de todas las edades, con el propósito de fomentar el autocuidado y promover hábitos saludables a través de experiencias prácticas y educativas. Entre las actividades destacan espacios de observación con microscopio para conocer microorganismos presentes en el entorno y el cuerpo humano, así como módulos informativos relacionados con el bienestar físico y emocional. En esta edición participarán instituciones como el Instituto Mexicano del Seguro Social, el Instituto de Seguridad y Servicios Sociales de los Trabajadores del Estado, el ISSSTE, los Servicios de Salud de Morelos y el Instituto de Biotecnología de la UNAM. También se sumarán organismos culturales y comunitarios como el Papalote Museo del Niño Cuernavaca, el programa Alas y Raíces, el Centro Morelense de Comunicación de la Ciencia, Centros de Integración Juvenil y el Centro de Desarrollo Comunitario Los Chocolates. Hasta aquí mi reporte.

0: 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Hacemos la segunda pausa, volvemos.
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2: 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Los temas internacionales del momento, en Diario de Morelos informa.
16: La exfiscal general de los Estados Unidos, Pam Bondi, comparece este viernes ante el Comité de Supervisión de la Cámara de Representantes. Esto para explicar cómo gestionó la publicación de los documentos del caso del delincuente sexual Jeffrey Epstein. Ya fue en febrero de este año cuando la entonces fiscal general protagonizó una tensa audiencia que le valió críticas de congresistas y de la opinión pública, esto por su falta de sensibilidad hacia las víctimas del delincuente sexual. El jefe del Estado Mayor del Ejército de Israel prometió este viernes intensificar el daño causado hacia el Líbano, un país que Israel continúa bombardeando a diario, además de emitir órdenes de desplazamiento forzoso contra gran parte de su población. La declaración llega en la misma jornada en la que delegaciones militares de Israel y de Líbano tienen previsto reunirse en el Pentágono, esto para negociar la salida al conflicto con mediación de Estados Unidos. Guatemala ha acordado llevar a cabo ataques conjuntos con Estados Unidos contra narcotraficantes en su territorio. La medida marca una escalada en la ofensiva del presidente Donald Trump contra los cárteles de droga que operan desde América Latina.
0: Checo Vázquez aquí en la cabina de la 99 con la información deportiva. ¿Cómo estás, Checo? Buena tarde.
17: Buena tarde, Chavita. Muy bien, con mucho calor, pero ya listo con la información deportiva.
0: Aquí estamos a todo dar, porque estamos como a 22 grados.
17: O bueno, 21. Es que yo acabo de entrar, Chavita. Yo vengo de afuera, yo vengo de andar en la moto. Bueno, pues te comento, mañana un día futbolero, sábado futbolero. Buenas noticias para los fanáticos del fútbol. Pues mañana va a jugar la selección mexicana a las 8 de la noche contra Australia. Ya es la penúltima prueba del Vasco Aguirre antes de encarar la Copa del Mundo. Recordar que pues la selección mexicana debutará el 11 de junio contra Sudáfrica. La jueves. Misma, se repite la misma inauguración que fue en el 2010, en el Mundial de Sudáfrica 2010.
0: Okay.
17: Igualita, pero ahora sí, en aquel entonces quedamos empatados 1-1, pero en esta ocasión esperemos que México se lleve la victoria.
0: Okay.
17: Unos datitos rapidísimo de la selección mexicana contra Australia. Se han enfrentado 6 veces en la historia. 2 victorias para Australia, 1 triunfo para México y 3 empates. Significa que ha sido un rival complicado para el tricolor. Se le ha complicado esta selección, que pues bueno, no es cualquiera, ¿no? No es por ahí, como dicen por ahí, un partido molero. Entonces, entonces sí, nos vamos también con otro partido. Yo creo que es mucho más esperado de esta jornada futbolera, que es la gran final de la Champions League. El París Saint-Germain se va a enfrentar al Arsenal. Ya los dos van a pelear ahí por la orejona. Recordar que el París viene de ser campeón y va a buscar el bicampeonato, mientras que el Arsenal regresa a una final de este calibre después de 20 años. ¿Sale? Entonces ya se está poniendo ahí muy muy bien para que preparen la botana para esta gran final que se va a disputar a las 10 de la mañana.
0: ¿Sale?
17: Es temprano para una cervecita, pero la ocasión te lo permite.
0: Amerita.
17: Sí, sí, sí. Sale, entonces, pues bueno, esperemos que ahí que el París, a ver si encuentra el bicampeonato. Recordar que el último equipo en conseguir este logro fue el Real Madrid en la temporada 2023-2024. Y rapidísimo, otra final que se jugará es la de la Conca Champions y será 100% mexicana. Pues se va a enfrentar el Toluca y Tigres en el Nemesio 10, ¿sale? Entonces, ahí otra final rapidísima que pues, es buena en la zona porque son dos equipos de la Liga MX.
0: Muy bien, atractivos encuentros para este fin de semana, entonces, Checo.
17: Hasta aquí la información deportiva.
0: Bien, ahí estamos actualizando la información a través de nuestras plataformas digitales. Gracias, Checo. Te vemos la siguiente semana y te escuchamos.
17: Que estén muy bien, excelente fin de semana.
0: Escuchamos el comentario del profesor Pablo Rubén Villalobos.
18: ¿Qué tal, amigos? Con el saludo habitual para todos ustedes en Gotas Vamos, a nuestro acostumbrado comentario editorial, saludo a mis compañeros en cabina. Bueno, pues la circunstancia del fútbol mantiene en la expectativa a las 3 sedes que tendrá nuestro país entre Monterrey, Guadalajara y la Ciudad de México, porque en los 3 espacios las obras no han sido concluidas por diversa naturaleza en calles, avenidas, puentes elevados, paseos y otras circunstancias, esculturas, decoraciones y en las cercanías de los estadios. ¿Qué pasará? A apenas a 2 semanas de distancia de que se inicie el campeonato, vaya usted a saber. Esperemos que las autoridades sepan lo que están haciendo y particularmente que en la capital de la República la gobernadora esté al pendiente, porque parece que incluyendo al metro y otros medios de transporte no está todo totalmente listo, limpiecito, alisado para que pueda recibirse la gesta futbolera con la seguridad y tranquilidad que se requieren con urgencia. Vayamos a otro tema y hablemos particularmente de lo que corresponde a la estudiante de prepa que desapareció por los rumbos de Yautepec. Ella es estudiante de la Autónoma del Estado de Morelos y de inmediato, claro, faltaba más, faltaba menos, aparecieron los del nuevo grupo que tuvo presa cautiva a la Casa de Estudios en los rumbos de Chamilpa para decir: esta manifestación es mía. Y a partir de las 5 de la tarde hoy en Cuernavaca han convocado a una marcha para tratar de que las autoridades cumplan y den con el paradero de la estudiante desaparecida por los rumbos de Yautepec. Es necesario, en efecto, que la estudiante pueda ver si es posible que aparezca sana y salva. Ojalá que así sea por el bien de ella, pero que los de las manifestaciones no le vayan a entrar a la politiquería y menos ir a parar las clases, parar las actividades de la casa de estudios. Eso no. Ojalá que nos escuchen y ojalá que lo entiendan y atiendan. En el otro tema de esta mañana, le digo a ustedes, amigos que nos escuchan, que hay algo que llama la atención. Porque sin decir agua va, dejaron libre a Alejandro Vera. ¿Se acuerdan ustedes de él? Es el rectorcito, aquel que coparticipó en la estafa maestra, por la cual varios personajes de la política nacional, mujeres y hombres, se vieron involucrados. Alejandro Vera estuvo en ese ajo, pero ahora resulta que es Blanca Paloma. Y por ello se le concedió ayer por parte de las autoridades de la justicia, tras la revoltura que se hace con los renglones torcidos de Dios por el derecho y la ley, se le dejó en total y absoluta libertad. A lo mejor Alejandro Vera va a pedir públicamente que la universidad pida disculpas públicas también. Caerá en ese error. Más vale que quede en libertad y que se tranquilice, porque las cosas no le salieron muy bien en lo que corresponde a el manejo de la institución, nuestra Universidad Autónoma del Estado de Morelos. Guardia Nacional, el Ejército y las policías preventivas estuvieron presentes junto con los alcaldes en la reunión convocada por la gobernadora Margarita González Arabia para anunciar lo que será el plan de trabajo para tratar de garantizar la paz y tranquilidad a los morelenses. Ayer, en la plancha de la Plaza Emiliano Zapata frente al Palacio de Gobierno, esta actividad cívico-social se brindó y los que estamos a la expectativa y siempre clamantes y reclamantes por la paz, la seguridad y que se acabe el crimen organizado, el desorganizado y que los levantones, las extorsiones y los asesinatos sean cosa del pasado, que esperamos así sea pronto. Ojalá que ocurra con el plan que se anuncia que vendrá próximamente para salvaguardar la seguridad y la paz de los morelenses. Hasta mañana, que será un día más. Hoy está siendo un día menos. Pablo Rubén Villalobos se despide de ustedes. Gracias por mis compañeros en cabina. A cuidarnos y buen fin de semana.
0: Gracias, profesor, por su participación de esta tarde. El próximo domingo 31 de mayo, la presidenta Claudia Sheinbaum Pardo ofrecerá un informe, una especie de informe de labores para conmemorar 2 años de su triunfo electoral de junio de 2024. Será un evento allá en el Monumento a la Revolución, pero también se va a transmitir de forma simultánea en las plazas públicas de los 32 estados. Yo agradezco que esta tarde nos tome la llamada el senador Víctor Mercado, a quien primero saludo con mucho gusto. Senador, ¿cómo estás?
19: Muy buenas tardes, Carlos. Un saludo a ti, a tu auditorio. Muy bien, gracias a Dios, llegando aquí a Cuernavaca. A sus órdenes.
0: ¿De la Ciudad de México? ¿De dónde, senador?
19: Vengo del Senado de la República, precisamente.
0: Perfecto. Senador, a ver, ¿cómo calificarías o cuál sería el balance de estos 2 años de la presidenta de México?
19: Mira, ha sido 2 años de consolidación de los proyectos para dar la continuidad de la transformación que pues la ciudadanía lo eligió. La presidenta, yo creo que ha mostrado firmeza y sensibilidad para atender los temas urgentes del país.
0: Este mensaje que ofrecerá, según adelantado, se centrará en la defensa de la soberanía nacional, pero también en el tema de la rendición de cuentas, senador.
19: Así es, mira, lo ha dicho la presidenta, los apoyos sociales han llegado de manera directa a las familias, a los jóvenes, cuentan con becas y se han impulsado obras que benefician a comunidades enteras. Son cambios que se sienten en la vida cotidiana.
0: Desde el Senado, ¿cómo han respaldado la administración de la presidenta Claudia Sheinbaum?
19: Bueno, ha sido un trabajo de coordinación, diálogo. En el Senado hemos respaldado las iniciativas que fortalecen la justicia social, la seguridad, la economía, y siempre con el objetivo que las leyes respondan a la realidad del país, Carlos.
0: Senador, y bueno, seguramente hay retos muy importantes de aquí en adelante que se deben ir sorteando, que se deben ir enfrentando desde la administración central, desde la federación, pero también con el apoyo de las instituciones.
19: Así es, Carlos, con todo el apoyo de las instituciones. Nosotros, como lo hemos dicho, estamos sumando en el Senado de la República con todas las reformas que nos hagan llegar al Senado de la Presidenta de la República.
0: Senador, vas a estar presente, me imagino, desde Morelos, apoyando pues este mensaje que ofrecerá la Presidenta Sheinbaum el próximo domingo.
19: Bueno, invito a todas y a todos a escuchar con atención el mensaje de nuestra Presidenta. Es un momento, para conocer de primera mano los avances y reconocer los retos y participar activamente en la construcción del futuro de la voz ciudadana es muy fundamental. Escucharlo, que estén atentos. Ahí vamos a estar, por cierto. Nos había invitado la gobernadora a estar aquí en Zócalo, en Cuernavaca, pero todos los legisladores vamos a estar con la presidenta allá en México.
0: Ah, muy bien, estarán entonces ustedes presentes allá en la capital del país acompañando a la presidenta, pero aquí en Morelos, por supuesto, estarán replicando este mensaje, este ejercicio de rendición de cuentas. Senador, ¿algún mensaje final antes de concluir con este enlace?
19: Pues que los invito a todos a escuchar, como les dije, con atención el mensaje de nuestra presidenta.
0: Muy bien, nos vemos pronto, senador. Muchísimas gracias por tomar la llamada esta tarde.
19: Victorio.
0: Gracias, el senador Víctor Mercado, en este enlace telefónico con nosotros aquí en Diario de Morelos Informa. Ya nos vamos, gracias George, en los controles, en la operación, Carlos Soberanes en la producción, Yamil Ortiz en la asistencia, soy Salvador Valora, gracias, que tengan un excelente fin de semana.
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21: Son las 2 en punto.
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Hola, hola familia 99, muy buen viernes, espero tengan ustedes el día de hoy que se la estén pasando muy bien. Ya estamos saboreando ese fin de semana, ese descanso que tenemos. Y si estás chambeando, no te preocupes, ya sabes que aquí traemos la buena vibra 99. Comenzamos así las tardes de la 99, yo soy Ana Sánchez, a la banana para todos los amigos que me están escuchando. Recuerden que pueden mandar su mensaje a través de 777-499-1991 y participar por experiencias 99. Manden su audio de voz y también igual pueden mandarme sus reportes viales, sus saludos, sus sugerencias, sus preguntas, todo lo que ustedes quieran. Yo estoy ahí al pendiente. Comenzamos con muy buena música, ya saben, con saborcito a viernes para que nos la pasemos muy bien. Estoy contigo desde las 2 hasta las 4 de la tarde, así que comencemos.

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4: Son las 2, con 21 minutos.
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Es momento de la pregunta de este viernes para pasarla muy bien. Yo espero hayas disfrutado de toda la selección de canciones que tenemos para ti, ¿eh? Porque sí se sienten muy de viernes. Y bueno, la pregunta es la siguiente. Hace poco estaba pensando en, pues, todos estos artistas, estas celebridades que nosotros, pues, idolatramos. Y a veces decimos, ¡ay, está genial! ¡Cómo me gustaría conocerlo! Pero cuando lo conoces en la vida real, resulta que no era lo que tú esperabas. Y pasa muy seguido, ¿eh? Así que yo quería preguntarles a ustedes, ¿qué famoso creen que les caería mal en persona? A lo mejor no lo conocen, a lo mejor ya tienen certeza de que sí no es buena onda, pero ustedes, ¿qué famoso piensan que sí es así como de, ay no, definitivamente si yo lo conociera, no, siento que no tendríamos una buena química? Quiero que ustedes me digan esa pregunta, ya saben que se ganan experiencias 99. En mi caso debo decir que no lo sé, porque normalmente todas las personas que yo veo digo, ay, seguramente me caería muy bien, seguramente es buena onda, ya cuando las conozco es de no, definitivamente no. Pero supongo que si tendría que pensar en alguien, creo que sería Bad Bunny. No sé, siento que no congeniaríamos, pero pues no lo sé, ¿eh? No lo sé, no sé si es mala onda o no. Solo siento que así sería el caso. Quiero saber de ustedes, cuéntenme.

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0: Ya nos están llegando sus audios, familia 99. Vamos a escuchar a ver qué famoso crees que te caería mal si lo conocieras en la vida real.
1: Hola, Ana, ¿qué tal? Pues un artista que no me caería bien, yo creo que si lo conociera, sería Patty Chapoy, porque pues, como podrás saber, es como que pues ya una persona ya grande y tiene sus ideas y es muy cerrada y cualquier cosa no le parece, ¿no? Entonces yo creo que chocaría mucho con esa señora, ya que es como dicen por ahí un boomer. Entonces yo creo que no me llevaría bien con ella.
0: Ok, Patty Chapoy, debo decir que pues yo sé que tiene un carácter muy fuerte, pero tampoco la conozco, ¿no? O sea, eso es lo que llegan a decir por ahí, pero quizás sea como que el personaje que ella tiene que dar, pues, en su programa, Ventaneando, ¿no? Quizás solo es como el personaje que ella tiene que mostrar ante las cámaras, porque, pues, está entrevistando, está hablando de varios chismes. A lo mejor es bien buena onda y bien relax en la vida real, pero quién sabe, tú ya me dijiste que, pues, para ti a lo mejor no sería como que alguien con quien congeniarías, pero está bien, cada quien sus cosas, solo no me esperaba a esa persona famosa, no sé por qué pensé que me llegarían algo así como artistas musicales o actores, pero bueno, a ver qué tal, ¿no? A lo mejor alguien aquí del público medio conoce a Patty Chapoy, cuéntenos si sí creen que sí es así como muy, muy intensa o a lo mejor es bien relax. Muchas gracias por mandar sus audios, vamos a seguir disfrutando de las tardes de la 99.

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1: Son las 3 con un minuto.
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2: Familia, vamos comenzando la segunda hora de las tardes de La 99 y hoy les voy a recomendar una película para que disfruten en familia. Ya saben que todos los viernes les recomiendo esta peli para que vean con palomitas, un snack o lo que gusten y tengan un bonito fin de semana, si es que no tienen como que algo planeado. Y hoy les voy a recomendar esta peli que la encuentras en Disney Plus, se llama Talentos Ocultos. Esta es la historia, una historia real, de tres brillantes matemáticas afroamericanas en el tiempo donde todavía estaba la situación del racismo y de las diferencias de que aquí solo pueden entrar blancos y aquí solo pueden entrar las personas de color de piel negro. Entonces, esta película combina eso, esa crítica social, ese drama, y seguimos la historia de estas tres mujeres y de cómo enfrentaron y vencieron el racismo y el machismo sistémico en la sociedad de los años 60, incluyendo pues la NASA, ¿no? Que ellas eran matemáticas, entonces trabajaron ahí y ayudaron a que un cohete espacial pudiera despegar, vaya, a pesar de todas las limitaciones que tenían. Una historia que sí te pone a pensar, la verdad, sobre cómo estaba la onda en ese tiempo y realmente de la inteligencia, la perseverancia y el valor de no conformarse con el lugar que otros te asignan. Te va a gustar bastante, te la recomiendo. Esa es la película que debes ver este fin de semana si quieres ver algo diferente, y ya si la ves me dices qué tal te pareció.

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1: Son las 3:21.
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0: las celebridades, personalidades famosas que tú sientes que si la conocieras, si fuera parte de tu círculo cercano, no te caería muy bien. A ver, ¿qué nos dicen por acá?
1: Hola Ana, buenas tardes, aquí escuchando tu programa con mucho gusto. Fíjate que es difícil de decidir quién te caería mal, porque una cosa es lo que ves en los medios y otra cosa es tratar a una persona. Pero a mí el que sí no creo que me caería nada bien sería Luis Miguel. Pues es una persona que creo que siente que está en las nubes y pues bueno, él es el que no me caería muy bien.
0: Ok, el Sol de México no te caería bien. Pues la verdad no sé si le veo como actitud muy así, muy como payasa. Pero pues bueno, supongo que sí tiene un poco de sentido, ¿no? La verdad no he visto muchas de sus conferencias ni nada de eso. Ahorita que me recordé de otra personalidad que siento que en la vida real, que ahorita pues ya falleció, pero que siento que sí de plano no nos llevaríamos bien él y yo, sería Chabelo. Porque sí he visto sus entrevistas y creo que sí sería como de, ay, señor, no se enoje. Pero Luis Miguel, no sé, la verdad sí desconozco. Pero bueno, tal vez tú ya conoces más de sus entrevistas, de toda esta situación que pasa. Y yo solo sé que tuvo conciertos donde pues sí, como que o cantaba muy poco o llegaba pues en uno muy buen estado. Y pues eso a lo mejor sí es como de, como que no te importan mucho tus fans. Pero bueno, así está la cosa. Muchas gracias por compartirnos tu opinión. 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

Familia, es momento de ponernos misteriosos y de hablar de todas estas cosas raras que pasan en el mundo. Y hoy vamos a hablar de las líneas de Nazca. Quizás la conozcan. Son un conjunto de geoglifos que están grabados en la llanura costera del sur de Perú. Si no, igual puedes buscarlas en internet. Son bastante impresionantes. Algunas son líneas rectas, otras parece que representan animales o personas. Y estas líneas fueron estudiadas por investigadores que viajaban a pie en la década de 1920. Pero no fue hasta que empezaron los pilotos comerciales todos los vuelos a sobrevolar esta zona en la década de 1930, que se reveló todo su diseño que tenían y la magnitud y la cárcel y la diversidad también que había, la verdad. Entonces, la pregunta que siempre ha intrigado a los investigadores es: ¿por qué se hicieron estos geoglifos? O sea, ¿para quién eran? Porque si tú los ves desde el suelo, realmente solo es una línea, pero ya en el cielo es cuando toman forma. Las personas sugieren que a lo mejor estaban relacionadas pues a comunicación extraterrestre o también a comunicación de dioses, ¿no? Que es lo más probable, ¿no? Ellos creían que los dioses podían verlas desde el cielo y por eso las construyeron, pero hay muchas teorías que dicen que tal vez era comunicación alien que ellos tenían y que de esa manera mandaban mensajes pues allá arriba, ¿no? A los extraterrestres. La verdad, hasta el momento se desconoce pues cuál era su función, pero son bastante impresionantes las líneas de Nazca. Y con esta teoría me voy despidiendo. Muchas gracias, familia, por estar presente aquí en la 99 y por pasar el rato conmigo. Siempre me la paso muy bien los viernes. Espero disfruten mucho de su fin de semana y nos escuchamos sin falta el día lunes de 2 a 4 de la tarde. Cuídense mucho. Bye, bye.

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2: Hola, ¿qué tal? Buenas tardes. Les saludo con gusto. Yo soy Víctor Manuel Romano y le presento el corte informativo de Diario de Morelos. La mañana de este viernes, con la presencia del ministro presidente de la Suprema Corte, Hugo Aguilar Ortiz, así como de la gobernadora Margarita González Arabia, se inauguró la Casa de Asesoría Jurídica Intercultural en el municipio indígena de Hueyapan, un espacio que busca acercar servicios de defensa y acompañamiento legal con pertinencia a las comunidades indígenas de Morelos. Incrementan sanciones para quienes arrojen o abandonen basura en la vía pública. A partir de ahora, la reforma a la Ley de Residuos Sólidos y Economía Circular para el Estado de Morelos establece una multa que puede llegar a los 11,613 pesos para quien tire basura o la deje en la calle. Con una selección de películas internacionales que abordan el fútbol desde una perspectiva social, cultural y emocional, Morelos albergará el ciclo Fútbol, Cine y Sociedad, una propuesta cinematográfica que busca reflexionar sobre el impacto del fútbol rumbo al Mundial de Fútbol 2026. La presidenta de México, Claudia Sheinbaum, y empresarios firmaron este viernes 29 de mayo el acuerdo para la renovación del paquete contra la inflación y la carestía, que busca que la canasta básica cueste menos de 910 pesos mensuales. Esta es toda la información al momento. Le invito a que vaya a las redes sociales de Diario de Morelos, donde constantemente actualizamos la información. Mientras tanto, que tengan todos muy buena tarde.
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4: Son las 3:56.
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1: Bienvenidos familia 99, ya estamos arrancando ese que es tu espacio desde ahorita y hasta las 7 de la noche acompañándote en las tardes noches 99. Soy Juan Carlos Soledo, gracias por dejarme acompañarte y el día de hoy viernes estamos felices y contentos ya de que uno que sea viernes y dos de que mañana ya nuestra octava carrera Kids 99 y Laboratorio CDI. Así que todavía tienes chance de venir a dejar tu donativo y obviamente para que te entreguen tu kit de corredor. Así que todavía tienes chance, Te vamos a esperar un ratito más aquí en las oficinas de aviso clasificado para que dejes tu kit por si a lo mejor se te hizo tarde o algo tuviste que hacer durante toda la semana y apenas vas a venir. Bueno, te esperamos acá. Recuerda, aquí estamos en aviso clasificado y aquí vas a dejar tus documentos, tu donativo y por supuesto estamos felices de que ya tengas tu kit de corredor. Sí, estamos felices porque ya mañana es nuestra octava carrera Kids 99 y pueden ir todos, No importa que a lo mejor no vayan a correr sus niños o a lo mejor son más grandes o más chiquitos, pero quieren ir a ganarse premios porque sí, vamos a estar regalando más boletos, los últimos boletos para el concierto de Sin Bandera, más boletos para Jardines de México, Parque Acuático Ex Hacienda de Temisco y bueno, muchas cosas más que tenemos allá de sorpresas que ya lo saben, pero al ratito se los vuelvo a decir. Arrancamos las tardes noches 99, vámonos con música y ahorita les digo cuál es la pregunta y el tema que tenemos el día de hoy.
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Bueno, ahora sí, ahí les va el tema y la pregunta para que ustedes participen a través de nuestro WhatsApp, 777-499-1991. A ver, ustedes seguramente tienen pareja, algunos que me están escuchando o algunas, pero hagamos una situación hipotética. ¿Ustedes prefieren andar con una persona mayor, de 10 años mayor que tú o 10 años menor que tú? ¿Cuál prefieres tú? Si llegaras a conocer a alguien que digas, este me está moviendo el tapete o ella me mueve el tapete, pero prefieres que sea 10 años mayor que tú, o sea, no hay término medio, ¿eh? De 10 para arriba o de 10 para abajo, no de 8, 5, nada. O 10 menor que tú. Depende también tu edad, me imagino, ¿no? O sea, si tienes 25, no vas a andar con uno de 15. Hay unas variantes. Pero supongamos que a lo mejor si aceptas a alguien de 10, de 35. Cuéntanos tú. 777-499-1991. En otro mensaje escrito, ya lo sabes, me dejas dicho, tengo boletos para que se vayan al Parque Acuático Ex Hacienda de Temixco. Tengo accesos para que se vayan a Rancho Mágico, Bioparque México. Y primero mándame tu audio y después ya me dices qué experiencia te quieres llevar. Así que a mandar sus audios. 777-499-1991.

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1: Son las 4 con 20 minutos.
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1: Sigan participando también a través de nuestro WhatsApp 777-499-1991. 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Y seguimos disfrutando de más música y, por supuesto, más de sus audios que nos están haciendo llegar para que ustedes participen por Experiencia 99. Así que cuéntame tú, a ver, ¿qué prefieres? ¿Andarías con alguien 10 mayor que tú o 10 menor que tú? A ver, ¿qué nos dicen ustedes? 777-499-1991. Vamos a escuchar alguno de sus audios. Por cierto, mi querido George, gracias por estar con nosotros apoyándonos en la producción al aire. Yo soy Juan Carlos Soledo, me voy a quedar contigo hasta las 7 de la noche. Y dicen por acá, pues moviendo ahí las telarañas del amor, porque sí, pues obviamente estamos hablando de 10 años mayor que tú, 10 años menor que tú, con sus excepciones, ¿eh?
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seguimos disfrutando de más música aquí en las tardes noches 99. 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

Oigan, y con eso estamos finalizando ya la primera hora de las tardes noche 99 y pues se pone interesante saber, es que digo, hay sus variantes porque depende de la edad. Por ejemplo, si tienes 30 años, bueno, ¿andarías con alguien de 20 años o alguien de 40 años? O sea, 10 años de repente podemos decir, no son tantos, ya cuando uno anda... pues acá enamoradón, emocionado, ilusionado, pues le ves bonito hasta los 10 años mayor o 10 años menor, depende sea tu caso. Pero sí, por ejemplo, si tú tienes 22 años y ahorita vas a participar con nosotros, 10 menos son 12, o sea, ahí no aplica, ¿no? Pero 10 más sí, o sea, tendrías 32, bueno, tendría 32 tu pareja. ¿Andarías con alguien así? ¿Ustedes qué dicen? Sigan participando, 777-499-1991. Vámonos a la pausa y aquí finalizamos ya nuestra primera hora en las tardes noches 99.

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1: Son las 5 en punto.
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Arrancamos ya la segunda hora. Muchísimas gracias por sus participaciones y recuerda que mañana es nuestra carrera Kids 99.1 y Laboratorio CDI. Recuerden llegar por favor a las 8 de la mañana. Es la cita, ¿por qué? Porque tenemos que hacer el registro de que ya tenemos a tu pequeño, porque obviamente en las carreras con tu número vamos a evitar cualquier situación en la cuestión de las de los finalistas. Entonces es importante que lleguen previamente por ahí de las 8 de la mañana, porque vamos a hacer también calentamiento entre 8 y 9 de la mañana, que arrancamos las carreras a las 9 en punto. Vamos a tener algunos juegos y dinámicas, y después pues obviamente va a estar abierta el área de snacks, de comida. Vamos a tener quesadillas, taquitos dorados de Pozolería México, mini hot cakes, café, algunos snacks de Snacks and More. También está la fiesta de espuma. También vamos a tener las paletas de manzanas de John. Son manzanas envueltas en chamoy, deliciosas. También vamos a tener inflables para los niños, para que los que pues ya no avancen a las finales se puedan quedar ahí con toda la familia a estar jugando. También vamos a tener algodones de azúcar, de algodones Mimi. Bueno, vamos a tener mucha diversión. Por ahí también va a estar el Johnny Raspadito haciendo algunas dinámicas y juegos. Una gran fiesta que tenemos familiar, ¿eh? Así que allá los esperamos en el Parque San Miguel Acapancingo, 8 de la mañana, por favor. Es importante que lleguen lo más temprano posible para que, uno, no se pierdan las dinámicas, y dos, estemos arrancando, o su hijo esté listo y arrancando también las carreras a las 9 de la mañana, ¿ok? Entonces, sí, felices y contentos en ese viernes y, por supuesto, acompañándote en este viernes en las tardes noches 99 con Juan Carlos Soledo y escuchando sus respuestas. ¿10 años menor o 10 años mayor? ¿Tú qué dices?

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1: Son las 5:20.
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Y seguimos disfrutando de más música aquí en las tardes noches 99. 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

0: por supuesto que seguimos disfrutando de toda la música y todo lo que tenemos preparado para ustedes en ese viernes. Viernes que siempre como que pasa algo mágico los viernes. No sé si ustedes, bueno, ya seguramente lo tienen muy detectado. Uno, hay muchísimo tráfico por todos lados. Y como es viernes de quincena, pues mucho más. Así que ustedes que están en el tráfico, compárteme tu reporte vial también a través de WhatsApp, 774-991-991. Dos, que se genera un poquito más de estrés. Es quincena, ya queremos cobrar o no nos han pagado, o ya queremos gastarlo, o también obviamente la situación del tráfico, ¿no? Que te es más complicado llegar a ciertos puntos. Y tres, que también posiblemente nos estemos relajando, porque ya es viernes, así aflojamos el cuerpo un poquito, decimos, ah, llegamos al fin de semana, y el fin de semana tenemos nuestra octava carrera Kids 99, así que allá nos vamos a divertir, ¿eh? Comienza la fiesta a las 8 de la mañana en el Parque San Miguel Acapancingo. 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